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2: Un día normal en los Estados Unidos.

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1: Un día normal en los Estados Unidos.

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0: Muchas gracias, gracias. Billy, gracias. Hasta pronto, nos vemos. Gracias.
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1: Si te contesta, Chuma Lady. Libertad tiene un precio y alguien lo pagó. 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
4: Yo conmigo, yo con él, él delante. Y yo tras él. Buenos días por la mañana, tarde, pero seguro. What is going on? Lunes primero de junio. Iniciamos el nuevo mes. La temporada de huracán y de huracanes. Hace falta de ganar a llamar a tu mamá, sí, que ponga más vasos al revés, que haga más brujería.
5: Me unge. El vasito ayudó en la gasolina, ¿no?
4: Sí,
5: la escampó.
4: Sí.
5: Sí, ayudó un poco.
4: Gracias a todos nuestros agentes de Miami. Estuvimos compartiendo con ustedes el jueves, regalando gasolina en las calles de El Doral. Yes. Estaba lloviendo y la mamá de Dayanara, siendo buena puertorriqueña, hizo una brujería que alejó el agua. Se nos fastidió un televisor y un par de equipos, pero estamos vivos. Good morning, everybody. 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Today, en la clavada telefónica. Super funny. You don't want to miss it. Estamos llamando a Rosamelo. Una nueva tecnología, no sé si lo has visto ahora en el Instagram y en otras historias, en la noticia de Dayanara.
5: La semana pasada lo estaba leyendo.
4: Donde este aparato supuestamente nos puede traducir lo que dicen nuestros animales.
5: Sí.
6: Vamos a ver quién es más inteligente, la perra o usted. Lola, casa.
7: Ay, Dios mío, qué belleza.
8: C-A-S-A.
6: Vamos con su palabra, señora. Deletree la palabra otorino laringólogo.
8: Vieja bruta.
7: Vieja bruta será el recuerdo.
4: Esa es la clave que vas a escuchar a las 7 y 10, 8 y 19 y 10 de la mañana. No te lo vayas a perder. Today nos acompaña, viene como invitado, estará con nosotros esta mañana en la siguiente hora, Luis. Quizás lo has visto en las redes sociales, está viral este señor que es ciego, él no puede ver. Él tiene un service animal, tiene un perrito que lo ayuda y lo guía. Vivió un mal momento cuando se montó en un Uber y el Uber driver no lo permitió montarse. Es tremendo escándalo, está súper viral. Vamos a conocer a Luis, viene a compartir con nosotros esta mañana y a contarnos qué está pasando con este caso, cómo es la vida de una persona no vidente que no puede ver, cuáles son los retos que tiene. Tengo muchas curiosidades acerca de esto.
5: Hay muchísimas preguntas para hacerles.
4: Yes. Luis estará con nosotros en la siguiente hora, no te lo vayas a perder. Bueno, día histórico en Colombia. En el día de ayer, Colombia celebró la primera vuelta de sus elecciones presidenciales de este año y ningún candidato logró el 50% para ganar, ¿no? Del 50% de los votos. Por lo que habrá ahora una segunda vuelta, va a ser el 21 de junio. Millones de colombianos votaron ayer y anticipadamente día antes también, alrededor del mundo, y tienen que hacerlo de nuevo para el 21 de junio. Los dos candidatos que avanzan son Abelardo de la Priella, representante de la derecha, Iván Cepeda, que muchos dicen que es una continuación de Petro, candidato de izquierda, cercano al presidente Gustavo Petro. Paloma, que es la que estaba en tercer lugar, básicamente ayer dio unas palabras bien poderosas, advirtió a los colombianos acerca del peligro de que Colombia caiga en manos de la izquierda, y instó a todos sus seguidores, la gente que votaron por ella, casi 1.6 millones de colombianos, que voten ahora por Abelardo el 21 de junio. De la Espirella terminó ligeramente arriba en el conteo, cerca del 44% de los votos, mientras que Cepeda obtuvo alrededor del 41%. La candidata conservadora Paloma Valencia, de nuevo, quedó fuera de la contienda y anunció su respaldo full a De la Espriella. Las elecciones, segunda vuelta en Colombia, 21 de junio. A votar, Colombia.
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4: Emiliano Aguilar, el hijo de Pepe Aguilar, vuelve a dar de qué hablar tras una polémica decisión que habrá causado molestia con nuestros amigos de Telemundo. ¿Qué fue lo que sucedió? Te lo contamos a continuación. Y también el hijo de J Balvin sorprendió en las redes sociales al hablar. Tiene solamente 5 años y ya está hablando de inteligencia artificial.
5: Río.
4: ¿Qué fue lo que dijo Río? Te lo contamos coming up next. 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Good morning.
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0: Mike Towers. La, la, la, la, la, la. Good morning. Feliz lunes. 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Good morning. Okay, Emiliano Aguilar es el hijo del cantante Pepe Aguilar, pero se ha convertido como en su enemigo, siempre está criticando a su propio padre.
1: Siempre hay una pelea ahí en esa familia de parte y parte.
0: Pero ahora hay una pelea porque supuestamente Telemundo le pagó todos los gastos para que visitara Miami, visitara sus shows de Telemundo. Y no fue ni un solo show de Telemundo, visitó la competencia Univision.
2: ¿What? Teníamos preparado para usted la visita de Emiliano Aguilar. Debería haber estado aquí en la mesa caliente, pero queremos informarle que nuestro equipo de producción le había extendido una invitación a Emiliano para que estuviera con nosotros en el programa y mañana participara en otros programas de nuestra cadena. Telemundo pagó todos sus viajes, todos los gastos para que el artista viniera a presentar su nuevo trabajo musical y además hablara sobre la posible reconciliación con su padre. De acuerdo al equipo del cantante, Emiliano asegura no haber sido nunca informado de la visita a Telemundo y de manera repentina y poco profesional canceló. Telemundo no tiene ninguna responsabilidad por estos comentarios o acciones del cantante, quien además no cumplió con sus compromisos promocionales y la entrevista a la que vino con nosotros o a la que había acordado con nosotros.
0: Se habrá confundido, pues no se dio cuenta, quizás no vive en ese mundo y no sabe que Telemundo y Univision son competencias y que...
3: ¿Cómo va a ser? Entonces le pagaron ticket, hotel, me imagino, todas estas cosas, transportación.
0: Tú conoces más este mundo que yo, Dayanara. O sea, no creo que Telemundo paga por exclusivas, pero sí, si te quieren entrevistar, te cubren
3: los gastos. Uno como artista tienes esa responsabilidad de hacer las cosas con esta cadena, que es la que te trae.
0: Eso es una falta de respeto.
3: Pues sí. Definitivamente.
4: Bueno.
0: ¿Cómo tú ves esto, Jaro? Esto le pasa con frecuencia también a Jaro.
3: Porque
0: por ejemplo, el Listín Diario en República Dominicana lo invita y él
5: va. Él le gusta ir a la remolacha cuando él.
0: Por ejemplo, la última vez, y tiene un problema, Jaro, tengo entendido que fue Santiago Matías a Los Foques, que te pagó el viaje a Santo Domingo y tú no fuiste. ¿Le costó 1.6 million llevar a Harold ahí?
5: No, eso fueron la cantidad de views que fue cuando Harold.
0: Ah, con el lío de los bots.
3: Ya.
5: Sí, claro. Sí.
0: Entonces, Harold, ¿cómo tú ya arreglaste con Santiago la situación?
4: No, con Santiago está todo bien. Okay. Pero lo que tiene que hacer ahora es Telemundo, lo pone en los taxis como dinero perdido y le dan su reembolso.
0: Crazy. Bueno, el hijo de J Balvin, he's only what, 5 now?
3: 5, Río, tan bello.
0: He's so cute. Y ahora ya tiene 5 años sola, y con solo 5 años está hablando de inteligencia artificial. Yep. Mira esto.
6: Esto es ella. Yo tengo pelo, yo no soy calvo. Tengo el pelo, es bajito, tuso.
7: Mentira, eso es ella y eso nunca va a ser real.
0: Lo amo.
7: Eso es
0: AI,
7: no le crean a mi papá.
0: Ese AI, no le crean a mi papá, qué lindo.
3: Dios lo bendiga, Río's awesome. Qué bello. So cute.
0: Es que los chamacos son una esponja hoy en día.
3: Como la de Jay Wheeler, me encanta.
0: She's the best. Felicidades a Jay Wheeler.
3: Best.
0: Este fin de semana hizo por allá en
3: como
0: en
3: un roast,
0: Choli. Hizo un roast, invitó a Marco y una pila de gente más.
5: Él hizo de todo, hizo un roast, hizo cooking con los Wheelers, hizo su podcast, era todo un espectáculo en un solo show.
3: Jay Wheeler se está quedando con todo.
5: It's cool, man. Shout out to him.
0: Yep. Alguna gente ahora criticándolo porque diciendo de que porque dijo tantas malas palabras, masacrándolo también porque dicen que fue poca gente al Choli. Sí, los comentarios en la ¿cómo se llama? En el feed de Molusco y toda la gente ahí abriendo, pero como parece que es like
5: esos son
0: anti Jay Wheeler, como que lo odia, no entendí por qué tanto odio.
5: Eso son la gente que solamente le escuchan su música y no siguen, o sea, todas las cosas que él hace. Porque si tú realmente sigues a Jay Wheeler y escuchas sus podcasts,
0: tú sabes
5: así
0: lo que
5: es
0: hay.
5: Como él habla. Y él dio como 20 avisos antes de este evento diciendo, oye, mi gente, esto va a ser así, así, así. Y él salió hasta en las redes sociales y puso como una disculpa, pero una explicación de que, oye, mi gente, yo le había avisado a ustedes que esto iba a ser así, que iban a hacer todas estas cosas en un solo evento. O sea, disculpa, quizás que él dice que hasta su equipo le había dicho, oye, no tiene que dar tantos detalles ni esto, y él quiso
3: tanta
5: hacerlo
3: explicación,
5: para
3: tanta explicación.
5: Sí, él quiso hacerlo
8: si
5: para
8: tú
5: su
8: eres
5: fans.
8: Puertorriqueño y no llenas el choli, no eres puertorriqueño.
3: Oh. ¿Qué?
8: No eres
3: ¿qué
8: exitoso.
5: Eso estaba, eso estaba
8: para comprobar. Oye, que eres exitoso, tienes que llenar el choli.
5: No, Chuma, ahí había gente, a mí me aparece un par de haters
3: sí,
5: ahí en Puerto Rico
3: lleno.
5: que están
3: sí.
5: Con la cuestión de
3: quieren quitarle.
0: Y también hay una cuestión, aparte de que hay muchos odiadores y en las redes sociales. And I don't know about all of that about over there, pero bueno, no me voy a atrever a decir eso, pero sí voy a decir que hay mucha gente en el mundo latino que estamos, nuestra gente desafortunadamente, quizás por cuestión de idioma, cuestión de cultura, una mezcla de las cosas, pero no entienden el concepto de lo que es un roast. El roast es crudo, salvaje,
3: yep.
0: Descuartizan al invitado.
3: Todo.
5: Shout to Marco. Marco partió en ese roast.
0: ¿Cuál fue la línea que más te gustó de Marco?
5: De Marco.
3: De la nena.
5: Que Jay Wheeler está utilizando a Uni, a su hija, para los views completamente y que él la ha sacado el jugo a la familia de su esposa.
0: A mí me gustó, dice, en realidad lo que hacía falta aquí no es este roast, hacía falta unir a la hija de Jay Wheeler con, ¿cómo se llama? Con Speed, el streamer.
5: Él le dijo que él es como el padre de Michael Jackson, la familia sí, de su no. esposa son los Jackson 5 y a Uni es Michael Jackson.
0: Porque la está explotando y la está poniendo a trabajar. Así son los roasts, es a quemarropa, verdaderamente. Jay Wheeler, felicidades. Que vengan más conceptos así, que abren las mentes de la gente y que la gente crean y que la pasen bien, y tú sigue gozándote tú sin importar lo que te digan la gente.
3: Como siempre.
0: Dale, pa'lante.
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3: Hello, good morning. Feliz amanecer, gracias por hacerlo con nosotros. Saludos a nuestra audiencia de Miami, Atlanta, Boston, Filadelfia, West Palm Beach. Good morning, Sarasota, Tampa, Jacksonville, Lancaster, Reading. 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Bueno, en la clavada telefónica today, tú sabes que hay una nueva tecnología, quizás lo has visto en las redes sociales, que supuestamente traduce lo que dicen los animales, nuestras mascotas. So, llamamos a Rosa Melo para ponerlo a prueba, que tenemos supuestamente el aparato, y es Jaro que se está pasando, haciendo pasar... No, un Tyrion, es Jaro que se está haciendo pasar por una perra.
4: Vamos a ver quién es más inteligente, la perra o usted. Hola, casa.
5: ¡Rar, rar, rar!
6: Ay, Dios mío, qué belleza.
7: C-A-S-A.
4: Vamos con su palabra, señora. Deletre la palabra otorino laringólogo.
6: O-T-O.
7: Vieja bruta.
6: Vieja bruta será el recuerdo de la
3: madre. ¿Tú te imaginas? Okay.
8: Vieja bruta.
3: Que el perro supuestamente le dijo vieja bruta a Rosamelo. Super funny, es la clava que vas a escuchar en exactamente 3 minutos. Quédate ahí con nosotros. Esta mañana nos hace la visita, right after la clavada. Quédate ahí porque queremos que conozcas a un señor que se llama Luis. Luis es un hombre que es ciego, quizás lo has visto en las redes sociales. Está viral este video donde él ordena, y con frecuencia, un Uber. Pero le llegó un Uber driver que se rechazó montarlo a él y a su mascota. No es mascota, sino es un service animal. Es un animal que él necesita para poder movilizarse, lo ayuda.
8: Claro.
3: Así que vamos a conocer a Luis. Estará aquí con nosotros. Este es el video para aquellos que están conectados con nosotros en las redes sociales, Enrique Santos Show, donde nos puedes ver, escuchar y también opinar. Este fue el incidente que se ha ido viral.

0: find the car?
1: Le dice a su perra que encuentre el carro. Encuentra el carro.
0: Waiting.
1: Toca la puerta.
0: Hola, José Manuel. Hola, buenos días.
2: ¿Usted puso viaje con perro?
0: Sí, soy ciego. Él es un perro de servicio.
2: Sí, yo sé, pero de todas maneras tiene que coger Uber.
0: Can you look at your app? Because the app clearly says I'm blind.
2: I'm a dog owner. Uh-huh. And I clean after my dog. But if I have to send it to a car wash, I assume the responsibility. Just because you have a service animal, you have to at least say, excuse me, I have an animal.
1: Ok, él dice, oye, yo mismo tengo animales, lo que pasa es que si tu animal me ensucia el carro, entonces tengo que pagar yo adicional, y tú tienes que haber reportado en la aplicación cuando pediste el Uber de que tú tenías
3: que
1: un animal.
3: Un perro.
1: Él le dice, no, pero es un animal de servicio, y si ves ahí los comentarios, dice que yo soy vidente, que no sé, perdón, que soy ciego, y que siempre ando con mi service animal. ¿Quién tiene la razón aquí? ¿Tú cómo lo ves? Puedes comunicarte con nosotros, háblanos por el WhatsApp 305-605-9494. Si no has visto el video, te invito a que lo veas ahora en nuestras redes sociales, Enrique Santos Show. ¿Tú cómo ves esto? ¿A quién le das la razón? Quiero hablar con los Uber y Lyft drivers. ¿Te ha sucedido algo similar con las personas que tienen una o que viven con una discapacidad también? ¿Cómo se te hace se te ha hecho difícil? ¿Te han rechazado así como rechazaron a Luis en un Uber Ride? Queremos hablar contigo también. 305-605-9494. En cabina 844. Yes, Enrique, que es lo mismo que el 844-937-3674. Luis llega con su, no sé si es perrito o perrita, pero Luis llega con nosotros después de la clavada telefónica. Quédate ahí porque quiero que lo conozcas y lo vamos a conocer todos juntos y hacerles estas preguntas y cómo se desarrolló todo este lío que ahora está viral.
3: ¿Y en qué terminó?
1: ¿En qué ha terminado esto? ¿Y cómo habrá llegado aquí hoy? ¿En Uber también? Vamos a ver, vamos a hablar y conocer a Luis right after esta clavada telefónica. Here we go.
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1: Llamamos a Rosa Melo, que le encantan las encuestas y también los animales, para poner a prueba esta supuesta nueva tecnología que puede traducir lo que dicen nuestras mascotas.
5: Aló.
6: Buenos días, con la señora Rosa Melo, por favor.
5: ¿La que habla?
6: ¿Cómo está usted, señora?
5: Muy bien, ¿quién me habla?
6: Mi nombre es Ramón. We're calling from the compañía que usted se inscribió para participar en encuestas telefónicas, ¿correcto?
5: Bueno, una vecina mía hace un tiempo me inscribió para algo, una encuesta que dice ella que pagaban como $500. Entonces yo dije, ah, bueno, sí, por el dinerito. A ver si es verdad.
6: Exactamente. Sí, es verdad. Esta encuesta no está pagando tanto. Estamos hablando de $100 por 2 minutos de su tiempo, ahora mismo en su teléfono.
5: $100, ¿y de qué se trata?
6: Aquí estamos haciendo un estudio acerca de la comunicación con los animales. ¿Sabía usted que los perros tienen la inteligencia de un niño de 2 años?
5: Uy, no, yo sé que son inteligentes, pero no sabía eso.
6: Yeah, es increíble.
5: Como me encantan a mí los perritos.
6: A nosotros también, qué bueno que tenemos eso en común. Tenemos un aparato ahora revolucionario, señora. Este aparato puede traducir literalmente los ladridos del perro. Se llama el Traduce Ladrido, el Barkulator 2000.
5: No lo puedo creer. Eso sería como prácticamente hacer historia, ¿no es cierto?
6: Exactamente.
5: Una maravilla, me parece una maravilla.
6: Yes, it's breakthrough. Simplemente hay unas palabras que yo voy a pedir que usted deletree y a la misma vez le vamos a pedir que la perra deletree algunas palabras. Vamos a ver, ¿quién es más inteligente, la perra o usted? No se preocupe si no lo dice correctamente. Haz lo mejor que pueda.
5: Qué maravilla, qué emoción.
6: Yes.
5: Por poder participar de algo así con animalitos que me encantan. Yes. Me estoy toda erizada.
6: Barkulator 2000, test Rosamelo 1054. Lola, casa, house in Spanish. Casa.
7: Ruff, ruff, ruff.
5: Ay, Dios mío, qué belleza.
8: Sí. A-S-A.
6: Muy bien, deletreo casa.
5: No lo puedo creer, estoy emocionadísima.
6: Vamos con su palabra, señora. Deletreo la palabra otorrinolaringólogo.
5: Ay, Dios. O-T-O. Ay, se me olvidó el resto. Ay, pero esa palabra yo nunca la había oído.
6: No se preocupe. Lola, sit, sit. Can, lata, en español, lata. Lola.
5: Qué cómica, después quiero una foto de ella.
8: L-A-T-A.
6: Señora Rosamelo,
5: Dígame.
6: Deletrea la palabra supercalifragilisticexpialidocious. En español, supercalifragilisticoespialidoso.
5: Ay, mira, no.
6: Lola, ready for your next word, baby? Okay, milk in Spanish, leche.
3: L-E-C-H-E.
5: Increíble, increíble.
6: Tercera y última palabra, señora Rosamelo, su palabra es electroencefalograma.
5: Ay, mira, la verdad.
6: Ya hemos comprobado que la perra es más inteligente que usted.
3: Vieja bruta.
5: Ya me están dejando saber a mí que tú eres un reverendo sin... y que no tengo que estar hablando contigo, Nico.
6: La perra Lola está muy molesta.
5: Yo no sé si Lola me está oyendo o no me está oyendo. Ya, si me estás dando a mí unas palabras para 2 años, a Lola se las dice para 6 meses. Pero las que me diste a mí son como para 100 años, que eso no nunca va a pasar que alguien sepa deletrear esa mierda que me acabas de dar a mí. Así que lo mejor que tú puedes hacer es meterle el dedo en el... palo a la vez si puede deletrear las palabras que me diste a mí.
3: Vieja bruta. Vieja bruta.
5: Vieja bruta será el recuerdo de la mierda que te parió con el...
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0: Bruno Mars.
1: Buenos días, familia. Feliz amanecer. 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En estos días me llamó la atención un video que está viral de un señor ciego, se llama Luis, con su perrito Eddie. Él llamó en el área del sur de la Florida, un Uber que él hace con frecuencia, según él explica en este video. Y el driver de Uber prácticamente lo regañó porque dice que no había puesto que tenía pet. Dice, esto no es un pet, este es mi service animal. Y esta mañana nos acompaña Luis. Está aquí con nosotros en el programa. Luis, bienvenido. ¿Cómo estás?
2: Muchas gracias, Enrique. Gracias por tenerme.
1: Luis, ¿hace qué tiempo no esto es una condición que has tenido toda tu vida o perdiste la vida, perdiste la vista en un momento de tu vida?
2: No, yo he estado perdiendo la vista desde pequeño. Tengo una enfermedad de la retina. Okay. La enfermedad se llama retinitis pigmentosa. El diagnóstico fue cuando yo tenía aproximadamente 8 años. Y es algo que es pasado por la familia.
1: Okay. Hereditario.
2: Hereditario, okay. Exactamente. Específicamente es lo que dicen X-linked, que quiere decir que es pasado por mi mamá a mí. Solamente los hombres lo tienen. Yo tengo 2 primos que lo tienen también.
3: También.
2: Wow. Y vino de mi abuelo, que sabemos que murió en Cuba, pero sabemos que lo tenía también.
1: Entonces, desde los 8 años, esto se ha ido empeorando.
2: Correcto. Es una enfermedad que va empeorando. Originalmente uno se da de cuenta por la vista de la noche. De noche no, yo me acuerdo de chiquito que no veía y fue cuando empezó mis padres llevándome a doctores y eso. Y al final en el Baskin Palmer fue que me dieron el diagnóstico ese. Y entonces poco a poco sobre mi vida he ido empeorando. Y estoy legalmente ciego desde 2019. Que posiblemente estaba legalmente ciego mucho tiempo más antes, pero nunca quería, siempre estaba luchando para seguir trabajando y haciendo lo que podía hacer.
1: Defínenos eso, Luis, porque se habla con mucha frecuencia, se dicen legally blind o legalmente ciego. ¿Cómo se define eso?
2: Eso, el tema de ceguera, la mejor forma de pensarlo es, en inglés, blindness is a spectrum. La ceguera es un espectro. Muy pocas personas que son ciegos, están 100% ciegos, que no ven nada. Yo veo un poquito, yo todavía tengo vista.
1: ¿Qué porcentaje ves tú?
2: En verdad yo ni sé el porcentaje, yo no pregunto.
1: Pero ahora que estoy aquí, tú estás mirando mi dirección, ¿tú me ves?
2: Yo veo tu figura.
1: Ok.
2: Y como yo, toda mi vida, yo puedo hacer contacto con tus ojos.
1: Ok.
2: Y yo te estoy mirando a ti en este momento.
1: Correcto.
2: Pero, y eso es porque no que te lo veo, pero veo tu cabeza.
1: Ok. El silueto.
4: That's a big head, though. Like
1: yo soy cabezón.
3: Se le hizo fácil.
1: I'm going to get you back there. See, that was a good one.
4: Sorry, era el momento. Es que Luis dio el alley-oop y había que hacer el slam.
3: Luis abrió la puerta. Sí.
1: Luis,
3: que entrar.
1: Yo soy Enrique. Soy un cabezón.
2: Nunca dije que eres cabezón.
3: pero lo pensó.
1: Lo pensaste y lo dijo el stream. Parece que ustedes se pusieron de acuerdo. So, tú ves que estoy frente a ti, pero no puedes ver mis features.
2: Yo no veo detalles.
1: No veo detalles,
2: pero yo sé aproximadamente dónde están tus ojos, porque en toda mi vida, ¿sabes? Yo eso contacto con las personas, so te puedo hacer contacto.
1: Uh-huh.
2: Eso es una cosa que mucha gente siempre me dicen, you don't look blind, no se luce ciego.
1: Right.
2: Entonces, es una pregunta, no sé cómo responderla, porque ¿cómo luce una persona ciega? Tú sabes.
1: Y por eso me gusta que estés definiendo esto, explicando que la ser ciego es un espectro también. Hay personas que no ven absolutamente nada.
2: Correcto.
1: Y hay gente que ven un poquito, como tú estás explicando, o ven figuras, pero no pueden detallar exactamente. Es igual que los niños o los seres humanos que están en el espectro del autismo. Hay gente que están bien avanzada y hay unos que están menos afectados, Dayana.
3: Hay algunos que nacen totalmente ciegos y otros que poco a poco va la vista echando para atrás.
1: Hay tantas preguntas que tengo para ti.
3: Sí.
1: Gracias por estar aquí. Saludos para tu esposa que también está aquí con nosotros.
2: Sí.
1: ¿Hace qué tiempo están casados ustedes?
3: ¡Qué bella!
2: 8 años de casado.
3: 8 años.
2: 8 años.
3: Felicidades.
2: Wow. 2018.
3: ¿Y quién está aquí?
1: Y aquí abajo, él está trabajando,
3: está
1: así
3: trabajando.
1: Que no lo están viendo.
2: Sí, este es Eddie.
3: Eddie
2: the guide dog.
3: Cute. It's so beautiful. Sí. Just turned 3. Tiene 3 añitos.
2: Ayer fue el cumpleaños de Eddie.
1: Sí. Happy birthday, Eddie. 3 years old.
2: Sí.
1: So, ¿hace qué tiempo Eddie está contigo?
2: Hace un poquitico más de un año que yo estoy con Eddie. Eddie es de una organización que se llama Dogs Inc. Ellos están en aquí en la Florida. Es la única escuela en la Florida que es de perros de guías. Uh-huh. Es una organización increíble. Son fantásticos. Ellos dan el perro de gratis. Todo es gratis.
3: Oh, wow.
2: El entrenamiento, hacen uh-huh. el entrenamiento del perro. Cuando ellos me hacen el match con el perro, uh-huh. Uh-huh. yo tengo que ir ahí y pasarme 3 semanas en lugar de ellos para uh-huh. practicar con él cómo sale el perro y todo eso. Y entonces después de eso todavía tengo una persona que está encargada de seguirme para estar seguro que estoy trabajando bien con el perro y todo va bien con el perro.
1: ¿Cómo entonces, ha mejorado tu vida ahora que tienes a Eddie en contigo?
2: Muchísimo, muchísimo.
1: ¿Qué puedes hacer ahora con el perro que no podías hacer antes?
2: Salir para a caminar por la noche. Si yo quiero ir por un paseo, uh-huh. no tengo que estar pendiente que mi esposa me lleve.
3: Dependiendo, sí.
2: Dependiendo que alguien que me lleve. Esa independencia es increíble. Uh-huh. Poder ir al barbershop a pelarme. Uh-huh. Y ir solo. El barbershop está a 1 milla de mi casa. Voy caminando los sábados, me pelo, vengo a la casa. No tengo que estar pendiente de nadie que me tenga que llevar. Todo eso es una cosa increíble. Poder montar un Uber y saber que cuando me baje del Uber, donde esté, que él me está ayudando, me está guiando uh-huh. y me ayuda para no me tropezarme, no caerme. Uh-huh. Y eso es wow. algo increíble.
1: Para aquellos que nos acaban de sintonizar o se acaban de conectar con nosotros aquí en las redes sociales, estamos compartiendo con Luis, que es un señor ciego que piensa que yo soy cabezón.
3: En resumen,
1: Luis, que está aquí con nosotros, y gracias de nuevo por aceptar la invitación. Gracias sí. por estar aquí. Te quería conocer sí. y hablar específicamente de este video que está viral, sí. donde tú con frecuencia pides Uber para moverte, ¿no?
2: Correcto.
1: Cuéntanos qué fue lo que sucedió.
2: Bueno, lo que pasó ese día fue un sábado por la mañana que estábamos encontrándonos con unos amigos para un brunch. Íbamos a ir en South Miami. Y pedimos el Uber, y entonces yo, con los Meta Glasses, yo estaba grabando, uh-huh. y la razón que estaba grabando, todos los viajes de Uber los estoy grabando ahora, porque esto es un problema que no es solamente con este video viral, uh-huh. es un problema con muchos Ubers. Yo he tenido muchos Ubers que lo piden.
3: ¿Eso ha pasado antes? ¿Te ha pasado esto?
2: Sí, me ha pasado anteriormente. Me ha pasado que lo pides el Uber, tuve uno hace como 2 semanas antes de este incidente, uh-huh. donde pedimos el Uber llegó a la casa y cuando vio que yo estaba caminando sobre el Uber, y estaba lloviendo esa mañana, oh. Caminando, se fue.
1: ¿Te dejó ahí en la lluvia?
2: Me dejó en la lluvia.
1: ¿Y te dejó? Oh,
2: wow. Y me dejó.
1: ¿Y qué le explica entonces la aplicación o qué notificación?
2: Bueno,
1: ¿él canceló?
2: Cuando cancela el driver, automáticamente me da una notificación a mí si yo quiero reportarlo. Porque yo, como en la aplicación, yo tengo puesto que soy ciego, tengo un service animal. Uh-huh. Entonces, automáticamente la aplicación de Uber me notifica para ver si yo quiero reportarlo.
1: Vea, aquí tenemos el video. Escuchen exactamente sí. qué fue lo que sucedió. No se escucha ahí, ¿no? Ok, este es el video donde Luis pide el Uber. Here we go.
2: Oye, Eddie. Hola, José Manuel.
0: Sí, buenos días.
2: Hola, buenos días.
0: ¿Usted puso viaje con perro?
2: Sí, soy ciego. Él es un perro de servicio.
0: Sí, yo sé, pero de todas maneras tiene que coger Uber.
2: Can you look at your app? Because the app clearly says I'm blind.
0: I'm a dog owner, uh-huh. and I clean after my dog. But if I have to send it to a car wash, I assume the responsibility. Just because you have a service animal, you have to at least say, excuse me, I have an animal.
2: Ready?
1: So, ¿qué termina pasando aquí? Porque el video se corta.
3: Sí, no sabemos en qué terminó. Sí.
1: ¿Cómo terminó esto?
2: Correcto. Sí, yo puse como 4 o 5 diferentes videos online para tratar de dar el full story, para que todo el mundo entienda exactamente todo lo que pasó en ese viaje. Él nunca negó el viaje. Él simplemente cuando yo abrí la puerta y él me dijo eso de que si yo había puesto Uber Animal, Uber Pet, mejor dicho, yo le dije no, que él no califica para Uber Pet porque es perro de servicio.
3: He's not a pet.
2: He's not right. a pet, exactly. Y entonces la conversación debía haber parado en ese momento. Ya. Uh-huh. Y entonces ya montarme en el carro y seguir. Pero la conversación fue como 20 minutos en total.
1: Antes de que él te montara.
2: Antes que me montara.
1: 20 minutos él, o sea,
2: yo no sé si él
1: discutiendo tuvo, contigo, no te quería montar.
2: Sí, no sé si él tuvo un día mal, pero se estaba quejando de todo. No sé, no sé por qué.
3: Wow.
2: Honestamente, no sé por qué. Se estaba, hasta se quejó de personas que le ponen wheelchairs en el carro y le causan daño en el carro y todo eso.
3: Ay,
2: que,
3: no.
2: Una cosa que no tenía nada que ver con la situación mía. Y otra vez, la ley es bien clara en esto y la póliza de Uber es bien clara en esto. Es que una persona que tiene un perro, un animal de servicio, no es un Uber pet, no tienes que pagar adicional y no lo puedes negar el transporte.
1: Y tú mismo explicaste que en la aplicación dice, soy persona, que o sea, correcto, soy ciega y estoy con un animal de servicio.
2: Correcto. Y hasta yo puse la foto del profile. El profile picture es de él y yo juntos. Okay. O sea, para que no hubiera ninguna confusión.
4: Sí, por si hay preguntas, exacto.
1: Por si acaso.
2: Para que no hubiera ninguna confusión. Que, y todo eso lo expliqué en uno de los videos, que todo eso es así. Pero no sé, el señor ese, por alguna razón ese día, no. Y él nunca fue grosero conmigo, no me faltó el respeto.
3: Pero no fue su mejor día tampoco.
2: No fue su mejor día. No,
5: pero
2: no
5: una cosa, Enrique.
1: A ver, Harold.
5: Luis, no por nada, pero también piensa en el lado del chofer de Uber. Una persona que hace Uber se pasa todo el día manejando. Si él tiene que parar a tener que lavar su carro por cuestiones de pelo de perro, que yo tengo una perra también, y tú aquí, la mayoría de nosotros tenemos perros aquí en el show.
1: We're all dog animals. We're all dog animals. Dog animals. Dog lovers or animal lovers is what I meant to say.
5: And we love our animals. We love our, pues son parte de la familia. Pero también, si una persona se monta en ese Uber, después de ti, y encuentra pelo, entonces le da un bad review, y los Uber viven de eso, de los reviews que le dan la gente.
4: Yeah, but Harold, at the end of the day, that's what they signed up for. O sea, eso se llama que cuando te dan toda la información de cuando tú te vas a convertir en un driver, tienes que leer toda la información, pero la mayoría de nosotros, yo diría los latinos, los hispanos, damos, sí, acepto.
3: Right. No
4: está
3: leyendo nada.
4: ¿Y cuándo puedo hacer el primer viaje? Y no leen nada de las reglas de cómo funcionan las cosas.
1: Oye, quiero decir algo también, porque este es el show que más escuchan los Uber y Lyft drivers.
3: Yes.
1: Y todos los choferes también de Prime y demás. Así que gracias, número uno, por escuchar. Y número dos, queremos hablar contigo. ¿Tú cómo ves esta situación? No pun intended. ¿Ves esta situación? Sorry, Luis. 844 Yes Enrique por el WhatsApp 305-605-9494. En que tienes que entender que si eres una persona como Luis, que tienes esta condición, y bravo, Luis, y qué lindo que tienes familia y tienes una esposa que te ama y que te apoya y que te ha levantado, y tú eres, yo te digo, y me quito el sombrero porque desde los 8 años has estado lidiando con esto, una condición que se va empeorando cada año. Y la mayoría, hay muchos seres humanos, desafortunadamente, no tienen la fuerza, diría yo, para lidiar con esta situación. Y me imagino que esto no ha sido fácil para ti. Y gracias al apoyo de...
3: Y tu familia.
1: Y tú nos puedes contar, tu esposa, tu familia. Y estoy interesado también saber cómo ha sido este proceso para ti. Porque yo no puedo imaginarme perder la vista. Es una de las cosas que verdaderamente como seres humanos tomamos... We take it for granted, really, but it's one of our beautiful gifts that God has given us. ¿Tú te imaginas? A mí, cierra los ojos en este momento. Si estás manejando, no lo hagas ahora. Pero la mayoría de la gente que lo está escuchando,
3: hay
1: muchos que están manejando. Pero cuando puedas, verdaderamente, cierra los ojos. Imagínate tu vida sin poder ver.
3: Wow.
1: It's like, that's a mother. It's, you know what I mean? It's like, it's difficult.
3: Difícil.
1: Entonces, de que el mundo no entienda eso y que no tenga la capacidad de reconocer.
3: O la empatía.
1: O la empatía de poder decir, caramba. Oye, yo estoy bendecido, tengo vista y esta persona no puede ver. ¿Cómo no puedo yo identificarme un momentico? Oye, vivimos una vida donde cada mente es un mundo y todos tenemos prioridades, pero verdaderamente nos hemos convertido en un mundo tan egoísta, donde no tenemos tiempo para... Oye, ¿qué te demora a ti 30, 40 segundos ayudar a un Luis cruzar una calle, a utilizar las palabras correctas? The world is just really messed up. 844, yes, Enrique, 844-937-3674. Tenemos a Joana. Buenos días.
3: Buenos días.
1: ¿Cómo está Joana? I'm hitting the wrong button.
3: Joana.
1: Here we go.
3: Yeah.
1: Joana, good morning.
6: Acá estoy, buenos días.
1: Te escuchamos.
6: Hola.
1: Saluda a Luis. Y está Eri,
6: su
1: perrito aquí con nosotros también.
6: Hola, Eri. Hola, Luis. ¿Cómo están? Feliz día.
2: Hola, buenos días.
6: ¿Me escucha?
3: Sí, te escuchaba.
2: Sí.
6: Sí.
4: Es ciego, no sordo.
6: Sí, no, ya entendí. No, pero yo quiero opinar con relación a lo que dijo Stream. Yo creo que fue Stream que dijo que los latinos no leen y que todos le damos que sí. Lo que pasa es, Stream, que si tú no aplicas a todo que sí, lamentablemente la aplicación de Uber no te deja.
3: No te deja.
4: No, yo
3: pero
4: sé.
3: La
4: yo
3: ley, lo que digo, no la lectura, la lectura el problema. Right.
4: Yo lo que digo es informarnos, porque obviamente sí, yo entiendo, uno está desesperado, quiere ganarse su billetico on the side, o hay gente que lo hacen full time, y está loco por traspasar todo eso, como decimos, toda esa bobería para, oye, ¿cuándo puedo ir a recoger?
1: Pero eso no es pasajero. Eso no es exclusivo de los latinos, todo el mundo hace lo mismo, cuando baja una aplicación le da sí, y lo que quiere es usar el servicio y ya.
4: Bueno, pero estaba hablando de los latinos porque lo he visto
1: pecamos
4: bastante.
1: Pecamos más con eso.
4: Sí, yo creo que pecamos
3: más. Oye,
4: que
3: me lo hacemos en todo, no tan solo en esto de Uber, en cualquier cosa. Cuando te dice, leíste, sí, acepta. Bueno,
1: te ganas la base constantemente en los dating apps.
4: ¿Cuántas veces?
3: Yo no tengo dating apps.
4: ¿Cuántas veces nuestros teléfonos dicen, hay un nuevo update con los términos y dale, de usuario? Yes. ¿Y qué es lo primero que hacemos? Todo el mundo le da hasta abajo. Hasta abajo right. Y acepta.
6: Yeah.
1: Y después nos quejamos de que nos están escuchando, espiando y tú sabes, todo ese tipo de cosas. So,
6: exacto, lamentablemente es así, son muy radicales ellos en ese sentido. Yeah. Pero lo siento mucho, Luis, por ese mal rato que usted pasó. No todos los drivers somos así, obviamente. Y nada, esa es cuestión también de sentido común, porque hay personas como, está viendo la situación. Yo entiendo, como dicen, oh, que si tiene pelo, hay personas que son alérgicos también a los pelos de los animales.
1: Eso me dice por acá en el WhatsApp, me están escribiendo, what happens if you're allergic to dogs? ¿Qué dirías tú ahí para personas que son alérgicas a los perros, Luis?
2: Bueno, es que la situación es, yo entiendo todos los lados de esa situación y claro, cuando Eddie se monta en el carro, él va en el piso. Y como lo ves ahora,
1: y está súper tranquilito.
3: Ay,
1: está tranquilo.
3: Bello,
2: él no está subiendo arriba de los asientos, así que si suelta pelo, sí, él es un Labrador Retriever y ellos sueltan pelo.
3: Aparte, dice tu profile que tienes un service dog, que so, la persona entonces no debió haberlo aceptado.
1: Y hay algunos drivers que tienen discapacidad también, me imagino que ellos pueden elegir poner soy alérgico, entonces la plataforma entonces no empata a la gente correcta y
2: es posible.
1: Right?
2: Es posible que no la empata.
3: Eso, correcto. Y aparte también los demás, los que no tienen una alergia ni nada por el estilo, también los Uber drivers se dedican de verdad a cuidar su carro, a tenerlo limpiecito, entonces tienen que tener su vacuum, pásale un vacuum si es la cuestión del pelo. En service dogs están entrenados, ellos no se van a hacer nada, ni no van a hacer necesidades dentro del carro, si ese es el miedo de la gente.
2: No, eso
3: tampoco.
2: Nunca. Él nunca va a hacer eso en un carro, él está entrenado para ir a... Él va a hacer sus necesidades cuando yo le... tiene un command para eso. Uh-huh. Él va cuando yo le digo que vaya. Y él está entrenado para ir al baño cuando yo le diga.
1: Estamos hablando esta mañana con Luis. Él está aquí con su perro Eddie. Luis es ciego y vivió un mal momento con un conductor de Uber que, pese a saber que viajaba con su perro de servicio, inicialmente le negó transportarlo. Después hablaron, después de 20 minutos, sí lo transportó a su destino. 844, y es Enrique hablando con los Uber drivers y los Lyft drivers esta mañana. Ustedes, como lo ven, por el WhatsApp también nos puedes hablar. 305-605-9494. José, buenos días. Ahí está Luis. Te escuchamos.
7: Hola. Buenos días.
1: Hola. Buenos días.
7: Buenos días, Enrique. Buenos días, Dayanara. Buenos días, el equipo de...
3: Buenos días.
7: Enrique Santos. Buenos días, Luis.
2: Buenos días.
7: Sí, bueno, yo soy conductor de Uber aquí en la ciudad de Austin, Texas. Y de verdad que de parte de nosotros los conductores te pido disculpas por lo sucedido, porque es verdad, hay conductores que... primero que nosotros, Uber como tal, como plataforma, se podría decir que nos obliga a llevar a personas que tengan mascotas, y más si es la situación de Luis. Uh-huh. Es cierto, hay una modalidad que es Uber Pets, pero el Uber Pet más que nada es para la gente que viaja con mascotas, pero no son de
3: servicio.
7: No son de servicio, son porque, bueno, yo quiero tener un poodle, yo quiero tener un Yorkshire y un Rome, y sin embargo... Yo que tengo tiempo trabajando con esto, no te lo puedo negar que me ha pasado que de repente se ha montado un perro de una raza que suelta demasiado cabello. Ajá, pelo, perdón. Uh-huh. ¿Qué hago? O sea, pero esa persona ayuda a la persona que yo estoy transportando. ¿Por qué? Porque tiene una discapacidad. Yo inmediatamente cuando le veo el arnés rojo o cuando dice ya que es discapacidad, yo estoy en la obligación de montarlo. Lo que hizo ese compañero, uh-huh, no debió haberlo hecho. Gracias a Dios le hizo el viaje, pero lo hizo sentir mal.
3: Sí.
7: Y eso no está en nosotros, pues no está en nosotros. Más bien nosotros tenemos que brindar apoyo. Mira, a mí me llegan personas que yo de repente llego a buscarla y con tal que tienen una silla de ruedas. Yo voy a pasar de largo y después cancelo la aplicación porque no, vale, no. Tienes que ayudar.
3: Gracias, José, por tu empatía. Oye,
2: sí, muchas gracias, José.
1: Poderosas tus palabras, sí. Y que has pedido disculpas en nombre de todos los choferes y no era parte del plan, pero sí, me voy a atrever. Cristi, que es tu esposa, que está aquí con nosotros. Cristi, ¿te puedes acercar a este micrófono acá? Porque vi que te emocionaste un poco.
3: Qué bella eres,
1: con las palabras de José, y queremos hablar un poco aquí contigo. Es grande, es bonito. De todo lo que ha pasado con tu esposo, escuchar las palabras de José, que ha pedido disculpas en nombre de todos los choferes.
8: Sí, cómo no. De verdad, es muy bonito ver que hay personas...
1: Acércate un poquitico para escucharte bien ahí. Ahí estamos. Thank you.
8: Es muy bonito ver que hay personas aún que tienen sentido común y que tienen empatía y que tienen morales y principios. De verdad. Yo sé que la mayoría de los viajes todo va bien. Inclusive mi esposo Luis puso un video como un ejemplo cuando todo fue bien en un Uber. Right. Claro, ese no fue viral. Ajá. Porque a la gente, por lo visto, le gusta el conflicto. Pero claro. Pero también hay un video que, bueno, pueden ver que mostrando un viaje de Uber que todo fue perfecto.
1: Uh-huh. Yeah.
3: Sí. Sí. So, todavía hay gente buena también. No todos son
7: buenas. Sí. Aquí como driver de Uber vemos cosas tanto a favor nuestras como también en contra nuestra, pues. En este caso fue por mala suerte, el señor Luis pasó un mal rato y no debió haberlo pasado desde un principio que se montó en el Uber. Como muchas veces también hemos conseguido personas que se nos montan en el Uber, y eso es algo que yo no lo voy a contar ni lo voy a hablar, pero...
1: Oye, pero ese two-way street también, uno tiene que estar consciente que tú te estás montando, sí, en un Uber, pero es un carro personal de una persona. Sí. Entonces, no seas cochino a tú montarte en un carro, no hagas nada en el carro de otra persona que no te gustaría que alguien haga en el carro personal tuyo, porque ese carro también lo usan ellos para transportar sus hijos o su familia también durante la semana, si es que están manejando fin de semana o viceversa. Estamos hablando esta mañana, para aquellos que nos acaban de sintonizar, con Luis, que está aquí con nosotros, con su esposa Cristi también, y Eddie, que es el perro de servicio de Luis. A Luis recientemente le negaron o tuvo una discusión con un Uber driver que no lo quería montar en su Uber porque llevaba su perro de servicio, y este video está viral. La ley que dice en Estados Unidos, bueno, las personas ciegas que viajan con un perro de un service animal, un perro de servicio, un animal de servicio, están protegidas por la ley del ADA, Americans with Disabilities Act, que es la ley de estadounidense con discapacidades. Estas son algunas de las reglas principales. Son, bueno, los perros de servicio no son considerados mascota, número uno. Número dos, los conductores de Uber deben transportar a pasajeros con animales de servicio. La persona no está obligada a pedir Uber Pet, como te dijo este driver Luis originalmente, uh-huh, right? Y el driver, el conductor, no puede rechazar un viaje solo por un perro. Interesante. 844, yeah. Y es Enrique. Vámonos con Joel. Good morning, Joel. Te escuchamos.
9: Buenos días. También quiero pedirle disculpas en nombre de todos los que han hecho Uber en esta ciudad, ¿no? Y le digo, hay que tomar sus medidas. Por ejemplo, yo me compré en Amazon como una capa que se pone en el asiento para que pongan el animal sobre esa capa. Me compré un vacuum de mano pequeño para aspirar el carro después que sucede eso.
1: Uh-huh. Oye, y esto para todos los drivers,
3: qué bueno que esto está sucediendo, porque ahora los drivers, oye, si no lo habías pensado, ahora te pasa por la mente y vas a decir, oh, caramba, si me pasa esto a mí, debo de tener esto, debes ser tener empatía con tanta gente, poderlos ayudar en vez de rechazarlos,
1: claro,
3: y decirles que no.
1: Y dudo, Luis, te ofende, por ejemplo, si yo soy Uber driver, llego y tú estás con Eddie y tú me dices, I'm here, y me doy cuenta que estás con tu service animal, ¿te molestaría que te diga, dame un segundo, tengo una carpa en el maletero o un plástico que quiero ponerlo ahí porque no, para que los pelos, eso te molestaría?
2: No, por nada. Y como lo dije anteriormente, él no sube arriba del asiento, él siempre va a estar en el piso. Uh-huh. O sea, cualquier cosa, cualquier pelo.
1: Va en el floorboard.
2: Es cambiando
1: el
2: floorboard, exacto. Okay. No,
3: deberían hacerlo. Así como a veces tienen cables de teléfono. O sea, uh-huh, siempre te quieren ayudar. Los Ubers también se ponen, ¿cómo se dice? Creativos.
1: Uh-huh.
3: Que tengan eso en el baúl. ¿Por qué no tener eso?
1: Right.
3: Y a veces tienen candy, tienen aguas, tienen cosas, pues tengan una cosita para ayudar.
1: Preparados para esa, incluso creo que Uber te lo sugiere, ¿no, Extreme?
4: En las pólizas de ellos.
1: ¿Qué dice? ¿Qué dice
4: que deberían tener algún tipo de blanket or covering que pueden poner en el asiento.
1: Si se da una situación así
4: si
1: como
4: si se
1: esta.
4: Da una situación de un service animal, porque sí pueden decirle que no a alguien que tenga un pet. Right. Donde único no funciona es, estoy leyendo aquí las pólizas, dice específicamente que se establece que las alergias, las objections, o sea, the religious y miedo generalizado a los animales no son razones válidas para negar el servicio.
10: Oye,
4: ah,
10: ¿cómo no estás, Luis? No. Mi nombre es Chus Maleri, un placer conocerte.
2: Hola, en el
10: ¿cómo está?
2: Bien.
10: Yo quiero hablar con los Uber drivers que dicen, por ejemplo, cuando Harold y su la esposa de Harold pide un Uber. La esposa de Harold tiene que poner que tiene que estar viajando con un animal.
1: Qué mala tu madre, Chumarelli.
3: ¡Harold!
5: Oye. ¿Sabes qué? Vamos a aprovechar que está Luis.
1: Sí.
5: Está un poco ciego. Vamos a ver para que le dé un piropo ahí a Chumarelli.
1: No, Luis no va a piropear a Chumarelli porque Luis está aquí con su esposa, con Cristi. Sí.
3: Exactamente.
1: Y Darmis, buenos días, te escuchamos.
11: Hola, buenos días.
1: Good morning.
11: Me conecté, pero no sabía cuál era la dinámica, pero bueno, está muy interesante. Y lo único que tengo que alegar a favor de las personas que tienen perro es que mi esposo, por ejemplo, hizo Uber por alrededor de un año y hubo personas que dieron más problemas que las mascotas que montó. Sin embargo, todas las experiencias negativas que él tuvo fueron con personas y no con perros. Un perro es un animal inocente, no por gusto se dice que es el mejor amigo del hombre. Mm-hmm. Yo tengo un perro, es parte de mi familia.
3: Claro.
11: Y entonces, pues nada, las leyes están y que no se las conozca no quiere decir que tenga, que le esté permitido violarlas.
1: Right.
11: Si el conductor de Uber negó el viaje, pues muy mal por eso.
1: Y Darmi, muchas gracias. Ahí tenemos a Oscar. Buenos días, Oscar, te escuchamos.
12: Muy buenos días, feliz viernes, ¿cómo están todos por ahí?
1: Te confundiste del calendario, es viernes, no me di cuenta, soy yo que estamos...
3: ¡Oh, yeah!
1: ¡Que quisiera yo! Espérate, podemos adelantar la semana, ¡hoy es viernes! ¡Luis, hoy es viernes!
2: Bueno.
1: Luis, yo sé que tú no ves el calendario,
2: no,
1: pero según Oscar, hoy es viernes, vamos a hacer... Oscar,
12: claro, es que te tienes que mentalizar para que la semana se sienta corta, ¿me entiendes?
1: Eso es, me gusta, feliz lunes, Oscar, adelante.
4: That's a good follow-up.
1: Yeah.
12: Óyeme, mira, yo no trabajo de Uber ni nada de eso, pero es un, hoy tocaron el tema que llevo días queriéndolo plantear.
3: Ajá.
12: Mira que a mí, yo amo los animales, me encantan, tengo mascotas, pero el otro día me pasó algo en una iglesia que llevaron una mascota. A mí en lo personal no me molestó, pero sentí que otras personas empezaron a hablar de que no deben llevar una mascota.
3: Mm.
12: Yo a mí digo, es una creación de Dios, no lo veo malo, pero justamente ese mismo día me hay un comentario en otra institución de iglesia de mi esposa, que justamente ese día hicieron el comentario de que alguien había llevado otro perro en otra iglesia. Según la ley, dicen que la ley sí, aunque sean perros o animales de servicio, hay instituciones que tienen sus propias leyes y pueden prohibir entrada de animales también, para no generalizar un desorden de que, ah, yo llevo este animal, llevo esto, otro animal por aquí, en ese aspecto.
3: Uh-huh.
12: Ese es en el punto de los animales de servicio.
1: Pero hay que también, los animales de servicio se usan no solamente para la gente que son ciegos, que tienen poca visión, la gente que son sorda, limitaciones de movilidad, gente epiléptica, gente que tienen trastorno de estrés traumático, PTSD, que se le dice en inglés, de las guerras, policías, bomberos, gente retirada,
3: claro,
1: que les hace falta. Incluso gente están en el espectro del autismo.
3: Uh-huh.
1: También tienen animales de servicio. Solamente para aclarar, Oscar.
3: Y una preguntita, yo creo que que es bueno para que la gente que nos está escuchando sepan, a los service dogs, ¿verdad? Los perros de servicio, no se les debe tocar,
1: no se debe tocar,
3: ni pet, ¿cómo se dice? Darle cariño y eso. O sea, la gente
1: acariciar,
3: siempre tengan respeto y no vayan rápidamente, ven un perro y lo quieran tocar. Yo rápido pregunté, me dijeron que no, pues me quedé. Pero para que sepan, no.
1: Y
3: es
1: por eso
3: que...
1: son los letreros que dice que tiene Eddie,
2: sí,
1: puesto, right? Explícanos, Luis, ¿cuál es, qué dice?
2: Yo le puse letreros ahí, bueno, no sé exactamente lo que le hice, pero
3: sé que no ha leído todavía.
2: Yo sé que tiene, dice guide dog, para estar seguro que, y tiene creo que una mano que no.
1: Una mano con la la señal internacional del no. El no, la señal internacional del doctor. No sign.
3: Pero como se dice en español, no
1: acariciar.
3: No acariciar,
1: no tocar, don't pet. Gracias, Oscar. Ahí está Rafa, que maneja Uber. ¿Cómo está, Rafa? Luis te escucha. Adelante.
13: Buenos días,
1: brother. Estamos bien, papi.
3: Buenos días.
13: Mira, yo me pasó el Flores en el downtown.
1: Yeah.
13: Yo se me acerca un señor con el perro. Cuando él se monta, me dice, gracias por no cancelarme. Yo le dije, ¿por qué?
3: Ay, pasa.
13: 5 choferes me han cancelado ya. Y yo, wow. No, hágale, tranquilo, vamos. Cuando lo estoy dejando, brother, el tipo, me pasa $100 de propina.
1: ¡Wow!
13: Yo, ¡wow! ¿Viste?
1: Ese pasajero se llama Luis.
2: No.
1: Luis, ¿tú das buena propina?
2: No, Luis.
1: Si ese es el caso, bro, I'm gonna sign up for Uber y voy a rodear. Me voy a quedar en el aire de tu casa a ver si para que llames todos los días.
2: Luis no tiene ese dinero para dar $100 de propina.
5: El tipo le iba a dar 10 pesos y le dio 100 por equivocación.
1: Oye, ¿sí? No.
3: No.
1: Gracias, Rafa. Luis, estoy curioso, ¿cómo funciona eso? Porque al no poder ver cómo te manejas, ¿puedes manejar bien lo que es un teléfono?
2: Sí, todavía con la vista que tengo, los accessibility features que tienen los iPhones,
1: ajá,
2: yo le puedo, tengo magnificación bien grande que puedo, ¿sí? Todavía me demoro para leerlo, pero puedo leer algunas cosas, pero también tiene voiceover. Y con los meta glasses también, cuando lo tengo puesto, entonces con el voiceover y me están leyendo los mensajes de texto, todo lo estoy escuchando también. Y también puedo hacer para mandar textos y eso, pero dictate.
1: Son la tecnología, los meta glasses ayudan un montón.
3: Cantidad.
1: Para las personas que tienen problemas de vista.
2: Sí, porque la medicina está todavía, yo no tengo esperanza de que nunca voy a ver otra vez. Lo más que posiblemente tenga con la medicina es que me aguante lo que tengo.
3: Que no siga
2: que no siga progresando. Ajá, pero curarme, no, yo no, en mi vida yo no creo que va a pasar.
3: Nunca se sabe.
2: Yo no pienso de esa forma, porque si uno piensa que, voy a tener una cura ese día, entonces no estás viviendo hoy. Tienes que estar viviendo hoy y tienes que estar, tienes que dar gracias por lo que tienes. Aunque estoy ciego, aunque tengo este problema, yo me considero una persona con mucha suerte. Yo tuve vista, yo tenía una vida bien normal, ¿sabes? Una vida típica. Por eso el canal se llama Miami Guy and His Guide Dog, Miami Guy. Yo me considero un tipo de Miami, una persona normal de Miami que estoy perdiendo la vista. Y entonces, por eso empecé el canal hace un año para crear conciencia sobre los perros de guías, las personas perdiendo la vista, y que siempre hay posibilidades, siempre hay lo que tienes que enfocarte en la próxima. Siempre, mi vida entera, yo siempre he tenido challenges, tú sabes, nunca nada ha sido fácil.
1: Retos
2: para mí.
1: Que los tenemos todos.
2: Sí, todos los tenemos, pero siempre a buscar una solución. Siempre se busca la solución. Yo tuve la suerte que trabajé por 25 años por una empresa. Era gerente en esa empresa por mucho tiempo, y hasta que no pude trabajar ya no podía más. Era imposible. Pero sigo. Entonces ahora tengo el perro de guía y ahora estoy tratando de enseñar y educar al público sobre los perros de guía y hacer lo que puedo hacer por la comunidad.
1: Luis, si pudieses tener una varita mágica y pudieses cambiar algo de tu vida, ¿qué cambiarías? Si puedes cambiar cualquier cosa, incluso devolverte la vista, ¿qué harías con un poder, con una varita mágica? Si Dios te diera en este momento el poder de cambiar un aspecto de tu vida.
2: De mi vida. La respuesta fácil sería que me dé la vista, pero honestamente yo no sé qué es. Porque sería una persona diferente. Tú sabes, si yo no hubiera nacido con este problema de la vista, hubiera sido otra persona. Porque siempre uno nace con ciertas habilidades o dificultades y todo eso. Y entonces, como uno maneja esas dificultades, le hace la persona que uno es hoy en día. Así que sí, claro que yo quiero ver. Yo quisiera ver. Si pudiera hoy mismo y pudiera ver 2020, claro que sí, lo tomaría. No voy a decirte que mi vida está mejor porque estoy ciego y tengo un perro de guía, pero al mismo momento no vivo con esa cosa que yo si no veo, no tengo una vida completa. Y mi vida es súper buena, como le dije anteriormente. Tengo una vida Increíble. Y una de las cosas, mira, ¿cuánta gente en el mundo son ciegas? Es un porcentaje bien, bien pequeño. Y de esos, de las personas que son ciegas, solamente el aproximadamente 2% tienen perros de guía. So, hay muchos ciegos ahí que no saben lo que pueden el beneficio que pueden tener con un perro de guía. Y yo lo tengo. Entonces, yo me siento súper contento con eso, ¿sabes? Que tengo esa suerte que mi esposa, que fue la que empezó a buscar en la computadora y me encontró, me conectó con DogZenk y me consiguieron
3: el perro.
2: Y gracias
3: a esa gente también por todo lo que hacen.
2: Eso, son increíbles.
1: DogZenk, para aquellos que tienen,
2: increíble,
1: que quieren este mismo servicio, y puedes seguir también a Luis en su Instagram, Miami Guy.
2: And his guide dog.
1: And his guide dog. Mm-hmm. Miami Guy and his guide dog. Se me acaba el tiempo. We got to go to commercials. But before you leave, I got to ask you. I'm just curious and I want to know, as a blind person. Luis, ¿qué tú crees que es peor? ¿Vivir sin vista, vivir sin poder hablar o escuchar?
2: Escuchar. Yo creo que es lo peor. Sin poder. Una de las cosas es que con el problema mío de no tener la vista, yo estoy más consciente de todo lo que está alrededor de mí y uh-huh. yo me he dado cuenta que yo escucho a las personas mejor. Y no solamente, uh-huh. no solamente que yo oiga mejor, no, porque no es así, pero yo le pongo más atención a lo que están hablando una persona y lo que están diciendo y lo que se sienten.
10: Luisito, antes que te vaya, los chistes de ciego, ¿te ofenden?
2: No me ofende nada, no, de nada.
3: ¿Y qué va a decir?
10: El otro día de Ganara hizo uno con Andrea Bocelli. Repítelo, que no fue al concierto y dijo que ella, bueno, yo no fui al concierto,
3: Él no se iba a molestar, él no se iba a molestar porque él no me vio como quiera.
10: Y eso te da risa, Luis. Bueno, y para finalizar, Luis, una sorpresa, tenemos el Uber driver aquí con nosotros, el que te dio el hard time para que le deje una buena patada en los testículos.
1: No, eso no. Luis, gracias por aceptar nuestra invitación, por educarnos tanto. Qué feo que pasaste por eso. Qué bueno que estás ayudando a mejorar la vida de la otras personas también que tienen con discapacidad. A tu esposa, Christy. Thank you, también.
3: Thank you, Christy. And Eddie.
8: Thank you for having us.
2: Thank you for Eddie.
1: Eddie's awesome.
8: You have to show Eddie before we go.
1: We have to show Eddie. We gotta go to commercials, but we show him for our redes sociales, Enrique Santos Show. Thank you, Luis. We'll be right back.
2: Thank you.
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3: Buenos días, familia. Streaming live, enriquesantos.com. También estamos en la aplicación iHeartRadio. Bienvenidos. Happy Monday. Llegó junio.
4: Woo!
3: Summer's here.
4: Rabbit,
3: oficialmente,
4: rabbit.
3: Right?
5: No,
4: that's the 20th. Rabbit.
5: 21st.
3: 21 es cuando es oficial. Pero después de Memorial Day, birthday, básicamente ya esto es considerado ya summer. ¿Es mommy's birthday? ¿Qué día? ¿El 21?
5: El de ese día, ese yeah. 21, 21.
3: Lo que sí comenzó ya hurricane season.
4: Ew. Ay, qué miedo.
3: Feo.
4: Ayer estuvo lloviendo. Todo este fin de semana estuvo lloviendo, ¿no?
5: Yeah.
6: Pero tranquilo que el super niño que está en dando vuelta por ahora, no van a haber tantos huracanes para acá, para estos lados.
3: Pasamos ahora con nuestro meteorólogo oficial, Harold Valenzuela, para saber cómo va a estar este verano y el efecto del niño.
7: ¡Atiende!
6: Este verano se van a ver más huracanes del lado pacífico y no necesariamente en el lado del Atlántico. Así okay. que, pero sí van a haber días de lluvia y posiblemente flooding. Así que tengan sus cosas organizadas en el patio.
8: Muchas gracias por tu comentario. Muchos besitos para ti.
3: Vámonos con la clavada telefónica. Después de la clavada telefónica tenemos una comepiña oficial. Una muchacha que fue a un concierto, esto fue en el Kia Center en Orlando. Y está comparando ella las cosas que la dejaron permitir en este concierto y las que no la permitieron entrar. Unas luces, unas cámaras. La gente ya no van a los conciertos a disfrutar el concierto. Nope. Van a tirarse selfies.
4: Influencers.
3: Y hacer contenido.
4: Disque.
3: Esta influencer está bien molesta con el Kia Center de Orlando porque no la permitieron entrar unas luces especiales. Te metió tremenda descarga. No te lo vayas a perder. Right after esta clavada telefónica. Quédate ahí.
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3: Llamamos a Rosa Melo, que le encantan las encuestas y también los animales, para poner a prueba esta supuesta nueva tecnología que puede traducir lo que dicen nuestras mascotas.
9: ¿Aló?
10: Buenos días con la señora Rosa Melo, por favor.
9: ¿La que habla?
10: ¿Cómo está usted, señora?
9: Muy bien, ¿quién me habla?
10: Mi nombre es Ramón, we're calling from the compañía que usted se inscribió para participar en encuestas telefónicas, ¿correcto?
9: Bueno, una vecina mía hace un tiempo me inscribió para algo, una encuesta que dice ella que pagaba como $500, entonces yo dije, bueno, sí, por el dinerito, a ver si es verdad.
10: Exactamente, sí, es verdad. Esta encuesta no está pagando tanto, estamos hablando de $100 por 2 minutos de su tiempo, ahora mismo en su teléfono.
9: $100, ¿y de qué se trata?
10: Aquí estamos haciendo un estudio acerca de la comunicación con los animales. ¿Sabía usted que los perros tienen la inteligencia de un niño de 2 años?
9: Uy, no, yo sé que son inteligentes, pero no sabía eso.
10: Yeah, es increíble.
9: Como me encantan a mí los perritos.
10: A nosotros también, qué bueno que tenemos eso en común. Tenemos un aparato ahora revolucionario, señora. Este aparato puede traducir literalmente los ladridos del perro. Se llama el Traduce no. Ladrido, el Barkulator 2000.
9: No lo puedo creer. Eso sería como prácticamente hacer historia, ¿no es cierto?
10: Exactamente.
9: Una maravilla, me parece una maravilla.
10: Yes, it's breakthrough. Simplemente hay unas palabras que voy a pedir que sí, usted deletree y a la misma vez le vamos a pedir que la perra deletree algunas palabras. Vamos a ver quién es más inteligente, la perra o usted. No se preocupe si no lo dice correctamente. Haz lo mejor que pueda.
9: Qué maravilla, qué emoción.
10: Yes.
9: Por poder participar de algo así con animalitos que me encantan. Yes. Me estoy toda erizada.
10: Barkulator 2000, test Rosamelo 1054. Lola, casa, house in Spanish. Casa.
9: Ruff, ruff, ruff. Ay, Dios mío, qué belleza.
11: Sí. A-S-A.
10: Muy bien,
9: deletreo. No lo puedo creer, estoy emocionadísima.
10: Vamos con su palabra, señora. Deletreo la palabra otorrinolaringólogo.
9: Ay, Dios. O-T-O. Ay, se me olvidó el resto. Ay, pero esa palabra yo nunca la había oído.
10: No se preocupe. Lola, sit, sit. Can, lata, en español, lata. Lola.
9: Qué cómica, después quiero una foto de ella.
11: L-A-T-A.
10: Señora Rosamelo.
9: Dígame.
10: Deletrea la palabra supercalifragilisticexpialidocious. En español, supercalifragilisticoexpialidoso.
9: Ay, mira, ay, no.
10: Lola, ready for your next word, baby? Okay, milk in Spanish, leche.
11: L-E-C-H-E.
9: Increíble, increíble.
10: Tercera y última palabra, señora Rosamero, su palabra es electroencefalograma.
9: Ay, mira, la verdad.
10: Ya hemos comprobado que la perra es más inteligente que usted.
11: Vieja bruta.
9: Ya me están dejando saber a mí que tú eres un reverendo sin... y que no tengo que estar hablando contigo, Nico.
10: La perra Lola está muy molesta.
9: No, mira, yo no sé si Lola me está oyendo o no me está oyendo. Si me estás dando a mí unas palabras para 2 años, a Lola se las dice para 6 meses. Pero las que me diste a mí son como para 100 años, que eso no, nunca va a pasar que alguien sepa deletrear esa mierda que me acabas de dar a mí. Así que lo mejor que tú puedes hacer, señora, es meterle el dedo en el... Palola, a ver si puede deletrear las palabras que me diste a mí.
11: Vieja bruta. Vieja bruta.
9: Vieja bruta será el rec... de la madre que te parió. Come mi...
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0: La comepiña del día hoy va para esta influencer que llegó a un concierto en el Kia Center en Orlando con un estudio de producción personal, como si fuese a hacer una sesión de fotos o hacer un podcast completo con luces, con cámara, y se molestó porque they told her to go back to the car y que ya no podía entrar todas estas cosas al venue. Check it out.
1: Mira, ahora vamos entrando y ahora tampoco se puede entrar luces. Enseña la luz, Edgar. Enséñala, que la que no se puede entrar. Enséñala. La luz no se puede entrar tampoco aquí, gente. Aquí no se puede entrar ni luz ni cámara. Aquí, nada más que la cartera. Mira, nos han mandado a guardar la cámara, a guardar la luz. Cuando yo en Miami jamás la voy a tener que guardar nada.
2: Yo tuve que esconder los perfumes.
1: ¿Qué clase estupidez, loco? ¿Qué clase estupidez?
3: En Miami eso no existe. Pero eso es para robar el dinero a la gente, porque no más nada.
1: Ya lo que estoy es, de verdad, te lo juro, que hasta lo último. Voy a darte un beso.
2: ¿Y qué vas a hacer? ¿Lo vas a ir a guardar?
1: En cualquier momento lo que coge me voy y veo a Brie Roy por...
4: ¿Cómo?
1: En cualquier momento veo a Brie Roy en un video y no veo ningún concierto ninguno. Yo te digo a ti. Dame acá la lupa para enseñarla.
4: No.
1: Dame acá. Mira, aquí no se puede traer ni la cámara mía pocket, ni la luz tampoco. Fíjate que me lo imaginé. Me lo imaginé, pero tú no puedes reaccionar tampoco así. Tú no puedes reaccionar tampoco así, no le puedes dar el gusto a la gente. Guarda la luz también, coge, mira, ve y guárdala. Yo no puedo ir caminando más para allá. Es que se puso bravo, pero es que con razón, qué clase de estupidez.
0: Mi amor, no es una estupidez, son reglas. La estupidez, con todo respeto, la estupidez es que tú quieras grabar videíto y aparecerte ahí con un estudio de producción, con luces, con cámaras y equipos, como si tú fueses Telemundo, la CNN, Univision, no sé qué cosa. You know? Para eso pide un... Si eres influencer y vas a hacer contenido, entonces tienes que pedir un press pass. No compres boletos, está ahí con tu esposo, el pobre quería ir a disfrutar el concierto y tú estás preocupado por las luces.
5: Él no se ve contento tampoco, pero yo creo que es por ella, ¿no?
6: Por ella. Te apuesto que se parquearon como a 10 esquinas del estadio y tuvieron que caminar para el carro para soltar esa vaina.
0: Pero, Jaro, ¿quién en su mente llega a un concierto con un arsenal así de producción, con un equipo para transmitir en vivo un concierto? I guess it was the Prince Royce con Romeo. Parece que confundió el concierto con la grabación de una serie de Netflix. So, para ti, come piña del día, porque el show era en el escenario, no en tu feed. Pero bueno, ¿tú cómo ves esto? 844 y es Enrique, en el WhatsApp 305-605-9494, las cosas que se permiten y no se permiten en los venues. I mean...
7: Esa mujer no puede ir a un concierto ni de Bruno Mars, ni de Adele, ni de...
0: ¿Por qué? ¿Qué prohíben ahí?
7: Todos los celulares. O sea,
5: los celulares también.
7: En los conciertos, bueno, no sé de esta nueva gira de Bruno, pero en la última gira que él hizo, it was like no cell phones. Es cuestión de, quieren que te disfrute el show. Y Adele, ¿cuántos videos no han salido de Adele en el pasado donde ella, o sea, la persona ahí grabando le dice, oye, puedes bajar el teléfono y disfrutarte el show? O sea, ella se lo dice ahí en persona.
0: Pero vamos a hablar claro, quitarle un teléfono celular a un influencer. Eso es como... Descapacitarlo completamente.
7: Eso es como cuando nos invitan a ver las películas antes que salen en el cine.
5: Ajá.
7: Muchas veces, obviamente, para su precaución y su cosa,
0: bueno.
7: Te dan la bolsita en la entrada y dicen, tienen que poner el teléfono ahí. ¡Bum!
0: Sí,
7: y
0: pero
7: lo
0: eso,
7: pones.
0: Eso porque saben que andamos con Harold y Harold tiene fama de piratear películas. Entonces no quiere
5: ¡Wow, Harold! ¡Defiéndete!
0: 844 y es Enrique. Me están diciendo qué cruel, Enrique. Ella es una influencer muy querida, cubana. La entiendo, no sé cómo se llama, pero qué cool. Le descargo y vi un par de videos de ella ahí con su esposo y super cool ella. Pero no, baby, o sea, de que no te dejen entrar con hacer una sesión de fotos en un concierto, se entiende que no puedes entrar con luces ahí. Muchos artistas piden eso también. Imagínate, tú eres el artista y hay más luces que vienen del público que del escenario, te ciegan y no puedes hacer tu show tampoco.
7: Bueno, mira, específicamente en la gira de la residencia de Bad Bunny en Puerto Rico, en un momento dado estaba saliendo muchos videos de la gente que tiene las gafas, los Ray-Ban Meta.
0: Right.
7: Y de, yo creo que del show 15 para adelante o algo así fue, el venue empezó a prohibir y ellos subieron en las redes sociales, no te puedes poner ni las gafas, ¿sabes? Porque igual quieren que uno disfrute lo que es.
0: Y específicamente cuando estuve en Puerto Rico para la casita, cuando entré a la casa, a la casita de Bad Bunny, le prohibieron a todo el mundo ahí no meta clases y que no grabaran nada, por eso mismo me imagino. Henry, buenos días.
8: Oye, buenos días, Rick. El que tiene que estar muy contento es que a donde ella al lado se iba a sentar. Porque Enrique, le voy a decir una cosa.
0: Yes.
8: Deben de prohibir hasta que entren. Oye, a mí me tocó un tipo con un guayo atrás. En
5: ¿un guayo?
8: En Puerto Rico. Que ¡wow! El tipo, sí, una cosa.
5: El guiro, un guiro.
8: Un guiro eso. Y aquello me tenía loco, Enrique, porque la gente no tiene medio. Entonces la gente compra los espacios atrás. Y yo compro el de adelante y se te meten la gente de atrás, vienen para adelante con la camarita a grabar. O tú vas a disfrutar o tú vas
5: sí.
8: a grabar.
5: Sí.
0: Toma, Henry, esto para ti.
3: ¡Ey!
8: No, papi, ya está.
0: Gracias. Ay, ¿qué es la cosa que se prohíben en los conciertos?
5: Umbrellas.
0: ¿Te cuadra, no te cuadra? ¿Y qué no debería de prohibirse o qué debería de prohibirse en los conciertos? 844 y es Enrique. Las sombrillas no se permiten.
5: ¿Y cómo tuvimos sombrilla este fin de semana?
0: El sábado fuimos a...
5: Porque estábamos con Enrique Santos.
0: No, porque estábamos con la reina. Cuando ganara, nadie nos iba a regañar.
7: Vaya.
0: Saludos a nuestro socio Alex Sensation. Gracias por la invitación. La pasamos bien ahí en el Miami Bash, en el Kaseya Center. Yes. Entramos Dayanara Extreme con una sombrilla.
7: Yeah. Es que yo tuve que llevar sombrilla porque tenía a mi esposa y a Dayanara que las dos...
5: Nos hicimos el pelo en la mañana.
7: Literal, las dos me iban advirtiendo todo
5: crees
7: el ride.
5: Que yo iba a dejar una gota caer en este pelo.
9: Vaya para eso.
7: Yo me hice el pelo. Y Enrique, no, que vamos a estacionarnos en tal lado, ta, ta, ta. Y yo, bueno, hay que caminar. Y entonces se veían las gotitas de lluvia en el carro y las dos. Nos hicimos el pelo.
5: Recuerda.
10: Yo vi a Extreme en esa foto en las redes de Enrique con número uno, el mismo tinte confirmado. Pueden ver la foto. Enrique Santo, Alex Sensation, Enrique Santo y el DJ Extreme usan el mismo tinte chino, negro ese.
7: No, el de Alex es un poquito color más
10: chapapote.
7: Claro.
10: Color
6: se,
10: chapapote.
6: Se Beijing, que le llama Beijing.
10: Pero Extreme estaba vestido como un merenguero de los 80. Grupo Manía.
7: ¿No te gustó mi...
0: I like it. No le hagas caso a Chuma Lady. Oscar, ¿qué se debería de prohibir en los conciertos? My ¿Y qué te parece shirt. Que esta mujer está molesta porque no la dejaron entrar con sus luces de influencer al concierto?
7: Es mi plaid gay shirt.
11: Oye, debe...
0: Super gay.
11: Buena de nuevo.
0: Buenos días.
11: Deberían de prohibir a la gente chusma.
0: Chuma Lady.
7: Ah, papi. Vacío el concierto.
0: Dame ejemplo de... Dame ejemplo de estoy diciendo vacío. Dame ejemplo de gente chusma que se prohíben. Por ejemplo, como visten, como actúan, chancleta, por ejemplo.
5: Uy, chancleta.
0: Hay gente que van a los conciertos con chancleta.
11: Por ejemplo, digamos, bueno, es que es complicado decírtelo porque, vaya, en este tipo de cosas como que lleven un set completo para grabar, estamos de acuerdo que deben de prohibirlo porque pueden grabarse y usarse para en contra de los derechos del concierto, etcétera, y afecta a las personas que están alrededor tuyo. Ahora, no cabe que la gente quiere saltar a bailar en los conciertos frente a uno, pero siempre como que tienen que tener un toque como de que, okay, estás molestando al de atrás, que no quiere, una persona que no le gusta bailar. Ay, es diferente, es bien complicado porque...
5: Sí.
11: Si yo estoy, que yo quiero estar sentado disfrutando, pero al del frente le gusta pararse y se emociona.
5: Oh my God, esa soy
11: yo. Yo no le puedo decir que se siente.
0: Pero eso es culpa de muchos de los artistas. Por ejemplo, Mark, cuando se emociona, está en un concierto, le dice a la gente, ¡cásen sentado, párense! ¡Pónganse de pie, los quiero bailando! Entonces pone la gente de pie y la gente de atrás no pueden ver.
7: Yeah. Or Ryan, por
11: claro,
7: eso
11: le gusta lo que tiene la gente es que le gusta romper las leyes, las reglas, digamos.
5: No, es la emoción. Uno se le va. Yo fui al de Don Omar, yo no me senté jamás. Desde que eso empezó, yo nunca me senté. Pero si la persona de atrás no quiere bailar y se quiere sentar, pues para eso véalo en su casa, no sé.
11: Mira, por ejemplo, también vaya, algo que quería tocar rápido para terminar era con el tema anterior también. Ahora, he visto cosa que me cae mal a mí es que las personas lleven mascotas a los restaurantes o anden paseando sus perros dentro del carrito de compras en un supermercado.
0: Ese es el caso si son mascotas, pero si son perros de servicio animal, service animal, están cumpliendo un...
7: ¿Están trabajando?
0: Sí, están literal.
11: Que la gente los trata como si fueran hijos y los ponen ahí arriba en el carrito de compras donde uno pone sus alimentos y todas esas cosas. Obviamente es responsabilidad de uno lavar sus alimentos en casa, ¿no? Pero esas cosas en restaurantes que los tengan ahí sentados.
10: Ay, Oscar, que hay un perrito con un pelito y el supermercado. ¿Y qué? Muchas de nosotras terminamos durmiendo con ustedes que todos son unos perros.
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1: Ok, Emiliano Aguilar es el hijo del cantante Pepe Aguilar, pero se ha convertido como en su enemigo, siempre está criticando a su propio padre.
2: Siempre hay una pelea ahí en esa familia de parte y parte.
1: Pero ahora hay una pelea porque supuestamente Telemundo le pagó todos los gastos para que visitara Miami, visitara sus shows de Telemundo. Y no fue ni un solo show de Telemundo, visitó la competencia Univisión.
3: Teníamos preparado para usted la visita de Emiliano Aguilar, debería haber estado aquí en la mesa caliente. Pero queremos informarle que nuestro equipo de producción le había extendido una invitación a Emiliano para que estuviera con nosotros en el programa y mañana participara en otros programas de nuestra cadena. Telemundo pagó todos sus viajes, todos los gastos para que el artista viniera a presentar su nuevo trabajo musical y además hablara sobre la posible reconciliación con su padre. De acuerdo al equipo del cantante, Emiliano asegura no haber sido nunca informado de la visita a Telemundo y de manera repentina y poco profesional canceló. Telemundo no tiene ninguna responsabilidad por estos comentarios o acciones del cantante, quien además no cumplió con sus compromisos promocionales y la entrevista a la que vino con nosotros o a la que había acordado con nosotros.
1: Se habrá confundido, pues no se dio cuenta, quizás no vive en ese mundo y no sabe que Telemundo y Univision son competencia y que...
2: ¿Cómo va a ser? Entonces le pagaron ticket, hotel, me imagino, todas estas cosas, transportación.
1: Tú conoces más este mundo que yo, Dayanara. O sea, no creo que Telemundo paga por exclusivas, pero sí, si te quieren entrevistar, te cubren
2: los
1: gastos.
2: Obviamente, y uno como artista tienes esa responsabilidad de hacer las cosas con esta cadena, que es la que te trae.
1: Eso es una falta de respeto.
2: Pues sí. Definitivamente.
4: Bueno.
1: ¿Cómo tú ves esto, Jaro?
2: ¿Qué dice Harold?
1: A esto le pasa con frecuencia también a Jaro.
2: Ah, ¿sí?
1: Sí, por ejemplo, el Listín Diario en República Dominicana lo invita y él va
5: a... Él le gusta ir a la remolacha cuando él...
1: Por ejemplo, la última vez, y tuvieron un problema, Jaro, tengo entendido que fue Santiago Matías a Los Foques que te pagó el viaje a Santo Domingo y tú no fuiste. ¿Le costó 1.6 million llevar a Harold ahí?
5: No, eso fueron la cantidad de views que fue cuando Harold.
1: Ah, con el lío de los bots.
2: Ya.
5: Sí, claro. Sí.
1: Entonces, Harold, ¿cómo tú ya arreglaste con Santiago la situación?
4: No, con Santiago está todo bien. Okay. Pero lo que él tiene que hacer ahora es Telemundo, lo pone en los taxis como dinero perdido y le dan su reembolso.
1: Crazy. Bueno, el hijo de J Balvin, he's only, what, 5 now?
2: 5, Río, tan bello.
1: He's so cute. Y ahora ya tiene 5 años sola, y con solo 5 años está hablando de inteligencia artificial. Yep, mira esto.
6: Esto es AI.
7: Eso no es AI, yo tengo pelo, yo no soy calvo. Tengo el pelo, es bajito, tuso.
6: Mentira, eso es AI, eso nunca va a ser real.
1: Lo amo.
6: Eso es AI, no le crean a mi papá.
1: Ese AI, no le crean a mi papá, qué lindo.
2: Ay,
1: Dios
2: lo
1: bendiga,
2: Río
1: es awesome.
2: Qué
1: That's
2: bello.
1: So cute. Es que los chamacos son una esponja hoy en día.
2: Como la de Jay Wheeler, me encanta.
1: She's the best. Felicidades
2: She's
1: a Jay
2: the
1: Wheeler.
2: Best.
1: Este fin de semana hizo por allá en
2: como
1: en,
2: un roast,
1: en Choli.
2: ¿Verdad?
1: Hizo un roast, invitó a Marco y una pila de gente más.
5: Él hizo de todo, hizo un roast, hizo cooking con los Wheelers, hizo su podcast, era todo un espectáculo en un solo show.
2: Sí, Wheelers se está quedando con todo.
5: Es cool, man, shout out to him.
1: Yep. Alguna gente ahora criticándolo porque diciendo de que porque dijo tantas malas palabras, masacrándolo también porque dice que fue poca gente al Choli.
5: Sí,
1: vi los comentarios en la ¿cómo se llama? En el feed de Molusco y toda la gente ahí abriendo, pero como parece que es like
5: esos son
1: anti Jay Wheeler, como que lo odia, no entendí por qué tanto odio.
5: Eso son la gente que solamente le escuchan su música y no siguen, o sea, todas las cosas que él hace. Porque si tú realmente sigues a Jay Wheeler y escuchas sus podcasts,
1: tú sabes
5: así
1: lo que
5: es
1: hay.
5: Como él habla. Y él dio como 20 avisos antes de este evento diciendo, oye, mi gente, esto va a ser así, así, así. Y él salió hasta en las redes sociales y puso una disculpa, pero una explicación de que, oye, mi gente, yo le había avisado a ustedes que esto iba a ser así, que iban a hacer todas estas cosas en un solo evento, o sea, disculpa, quizás que él dice que hasta su equipo le había dicho, oye, no tiene que dar tantos detalles ni esto, y él quiso hacerlo
2: explicación,
5: para...
2: Tanta explicación.
5: Sí, él quiso hacerlo
8: si
5: para su
8: fans. Si tú eres puertorriqueño y no llenas el Choli, no eres puertorriqueño.
2: Oh. ¿Qué?
8: No eres
2: ¿Qué
8: exitoso.
5: Es eso? Eso estaba...
8: Para comprobar que eres exitoso, tienes que llenar el Choli.
5: No, Chuma, ahí había gente. A mí me parece un par de haters
2: sí,
5: ahí en Puerto Rico
2: lleno.
5: que están con la cuestión de...
2: No inventen. Quieren quitarle.
1: Y también hay una cuestión, aparte de que hay muchos odiadores y en las redes sociales, and I don't know about all of that about over there, pero bueno, no me voy a atrever a decir eso, pero sí voy a decir que hay mucha gente en el mundo latino que estamos, nuestra gente, desafortunadamente, quizás es por cuestión de idioma, cuestión de cultura, una mezcla de las cosas, pero no entienden el concepto de lo que es un roast. El roast es crudo, salvaje, o sea, descuartizan al invitado.
2: Todo.
5: Shout to Marco. Marco partió en ese roast.
1: ¿Cuál fue la línea que más te gustó de Marco?
5: De Marco.
2: De la nena.
5: Que Jay Wheeler está utilizando a Uni, a su hija, para los views completamente y que él le ha sacado el jugo a la familia de su esposa.
1: A mí me gustó, dice, en realidad lo que hacía falta aquí no es este roast, hacía falta unir a la hija de Jay Wheeler con, ¿cómo se llama? Con Speed, el streamer.
5: Él le dijo que él es como el padre de Michael Jackson. La familia de su esposa son los Jackson 5 y a Uni es Michael Jackson.
1: Porque la está explotando y la está poniendo a trabajo. Así son los roses, es a quemar ropa, verdaderamente. Jay Wheeler, felicidades. Que vengan más conceptos así, que abren las mentes de la gente y que la gente crean y que la pasen bien. Y tú sigue gozándote tú sin importar lo que te digan la gente.
2: Como siempre.
1: Dale, pa'lante.
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3: Good morning, everybody. 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Today, en la clavada telefónica, super funny, you don't want to miss it. Estamos llamando a Rosamelo. Una nueva tecnología, no sé si lo has visto ahora en el Instagram y en otras historias en la noticia.
4: La semana pasada lo estaba leyendo.
3: Donde este aparato supuestamente nos puede traducir lo que dicen nuestros animales.
4: Sí.
5: Vamos a ver quién es más inteligente, la perra o usted. Lola, casa.
6: Ay, Dios mío, qué belleza.
7: C-A-S-A.
5: Vamos con su palabra, señora. Deletree la palabra otorrinolaringólogo.
6: O-T-O.
7: Vieja bruta.
6: Vieja bruta será el recuerdo.
3: Esa es la clave que vas a escuchar a las 7 y 10, 8 y 19 y 10 de la mañana. No te lo vayas a perder. Bueno, día histórico en Colombia. En el día de ayer, Colombia celebró la primera vuelta de sus elecciones presidenciales de este año y ningún candidato logró el 50% para ganar, ¿no? Del 50% de los votos. Por lo que habrá ahora una segunda vuelta, va a ser el 21 de junio. Millones de colombianos votaron ayer y anticipadamente día antes también alrededor del mundo, y tienen que hacerlo de nuevo para el 21 de junio. Los dos candidatos que avanzan son Abelardo de la Espriella, representante de la derecha, Iván Cepeda, que muchos dicen que es una continuación de Petro, candidato de izquierda, cercano al presidente Gustavo Petro. Paloma, que es la que estaba en tercer lugar, básicamente ayer dio unas palabras bien poderosas, advirtió a los colombianos acerca del peligro de que Colombia caiga en manos de la izquierda, y instó a todos sus seguidores, a la gente que votaron por ella, casi 1.6 millones de colombianos, que voten ahora por Abelardo el 21 de junio. De la Espriella terminó ligeramente arriba en el conteo, cerca del 44% de los votos, mientras que Cepeda obtuvo alrededor del 41%. La candidata conservadora Paloma Valencia, de nuevo, quedó fuera

0: de la contienda y anunció su respaldo full a De La Espriella. Las elecciones, segunda vuelta en Colombia, 21 de junio. A votar, Colombia.
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0: Llamamos a Rosa Melo, que le encantan las encuestas y también los animales, para poner a prueba esta supuesta nueva tecnología que puede traducir lo que dicen nuestras mascotas.
3: ¿Aló?
4: Buenos días, con la señora Rosa Melo, por favor.
3: ¿La que habla?
4: ¿Cómo está usted, señora?
3: Muy bien, ¿quién me habla?
4: Mi nombre es Ramón. We're calling from the compañía que usted se inscribió para participar en encuestas telefónicas, ¿correcto?
3: Bueno, una vecina mía hace un tiempo me inscribió para algo, una encuesta que dice ella que pagaban como $500. Entonces yo dije, ah, bueno, sí, por el dinerito. A ver si es verdad.
4: Exactamente. Sí, es verdad. Esta encuesta no está pagando tanto. Estamos hablando de $100 por 2 minutos de su tiempo, ahora mismo en su teléfono.
3: $100, ¿y de qué se trata?
4: Aquí estamos haciendo un estudio acerca de la comunicación con los animales. ¿Sabía usted que los perros tienen la inteligencia de un niño de 2 años?
3: Uy, no, no, yo sé que son inteligentes, pero no sabía eso.
4: Yeah, it's increíble.
3: Como me encantan a mí los perritos.
4: A nosotros también, qué bueno que tenemos eso en común. Tenemos un aparato ahora revolucionario, señora. Este aparato puede traducir literalmente los ladridos del perro. Se llama el Traduce no. Ladrido, el Barkalator 2000.
3: No lo puedo creer. Eso sería como prácticamente hacer historia, ¿no es cierto?
4: Exactamente.
3: Una maravilla, me parece una maravilla.
4: Yes, it's breakthrough. Simplemente hay unas palabras que yo voy a pedir que usted deletree y a la misma vez le vamos a pedir que la perra deletree algunas palabras. Vamos a ver, ¿quién es más inteligente, la perra o usted? No se preocupe si no lo dice correctamente. Haz lo mejor que pueda.
3: Qué maravilla, qué emoción.
4: Yes.
3: Por poder participar de algo así con animalitos que me encantan. Yes. Me estoy toda erizada.
4: Barkalator 2000, test Rosamelo 1054. Lola, casa, house in Spanish. Casa.
5: Ruff, ruff, ruff.
3: Ay, Dios mío, qué belleza.
6: Sí. A-S-A.
4: Muy bien, deletreo.
3: No, lo puedo creer, estoy emocionadísima.
4: Vamos con su palabra, señora. Deletree la palabra otorrinolaringólogo.
3: Ay, Dios. O-T-O. Ay, se me olvidó el resto. Ay, pero esa palabra yo nunca la había oído.
4: No se preocupe. Lola, sit, sit. Can, lata, en español, lata. Lola.
3: Qué cómica, después quiero una foto de ella.
6: L-A-T-A.
4: Señora Rosamelo.
3: Dígame.
4: Deletrea la palabra supercalifragilisticexpialidocious. En español, supercalifragilisticoexpialidoso.
3: Ay, mira, ay no.
4: Lola, ready for your next word, baby? Ok, milk in Spanish, leche.
6: L-E-C-H-E.
3: Increíble, increíble.
4: Tercera y última palabra, señora Rosamelo, su palabra es electroencefalograma.
3: Ay, mira, la verdad.
4: Ya hemos comprobado que la perra es más inteligente que usted.
6: Vieja bruta.
3: Ya me están dejando saber a mí que tú eres un reverendo sin... Y que no tengo que estar hablando contigo, Nico.
4: La perra Lola está muy molesta.
3: No, mira, yo no sé si Lola me está oyendo o no me está oyendo. Ya, si me estás dándome unas palabras para 2 años, a Lola se las diste para 6 meses. Pero las que me diste a mí son como para 100 años, que eso no, nunca va a pasar que alguien sepa deletrear esa mierda que me acabas de dar a mí. Así que lo mejor que tú puedes hacer,
4: señora,
3: es meterle el dedo en el... Palola, a ver si puede deletrear las palabras que me diste a mí.
6: Vieja bruta. Vieja bruta.
3: Vieja bruta será el de la mierda que te parió. Come
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1: Oye, Dayanara, mucho éxito ha tenido el Conejo Malo, Bad Bunny, en España.
2: Así es, así es. He visto mucho footage y está la gente loca por él.
1: Ahí arrancó en Madrid.
2: ¡Dios mío!
1: Reunió más de 64,000 personas en el Estadio Metropolitano en Madrid. Ha iniciado una serie de 10 presentaciones.
2: ¡Wow!
1: Por allá ofreció un espectáculo de casi 3 horas con más de 30 canciones, destacando los temas, obviamente, de ir tirar más fotos de su álbum. Yo gozo mucho en los conciertos cuando están la seguridad, que están trabajando, enfocado en la seguridad del evento, pero están gozándose, que están
2: tarima. Están haciendo su trabajo, pero qué mejor que tienes que trabajar un día y es con una persona que te encanta ver.
1: Y mira lo que pasó con este guardia de seguridad. Obviamente está emocionado. Está llorando, pero obviamente... ¿Qué canción es esa?
3: Ay. Calladita. En salsa.
1: Ah, ese que extraña una ex. Ese tipo extraña una ex y esa canción tocó sentimiento.
2: No.
1: Claro que sí.
2: ¿No será el gas lacrimógeno ese?
3: No.
2: Pero es que vi humo. No, eso no era...
3: Es una buena excusa que él puede usar ahora cuando le pregunto a la gente. No, es que había un humo ahí.
2: Ricky Martin.
1: Right, como hicieron. ¿En dónde fue que le tiraron el gas lacrimógeno? En Argentina,
3: sí.
1: ¿No fue?
3: Sí.
2: Ay, Dios.
1: A Ricky, bendito, fue en Argentina.
2: Bendito.
1: Fue en México.
2: Estaba emocionado, pero...
1: La cuestión del security, ellos tienen que obviamente estar viendo el crowd y le dan siempre la espalda al artista. Yeah. Eso no pueden verlo, pero sí pueden sentir ahí obviamente la emoción, y más si es una canción. Somos seres humanos todos, están cumpliendo un trabajo, pero es uno de sus artistas favoritos. Esa canción en particular tocó un sentimiento.
2: Fíjate, yo pensé que era que estaba emocionado. Oye, porque era Bad Bunny, pero no, estaba llorando.
4: Ay, tremendo colágeno, Dayanara. Si no quieres tú, yo lo encuentro. ¿Dónde está él, Enriquito? En Madrid. Para yo ir para allá, me gustaría consolarlo. Pobrecito, mira qué lindo ese. Ay, ese gallego, qué lindo está, por tu madre. Mira, ay, eso. No, tiene unas orejas.
2: Es lindo.
4: Los gallegos, esas orejas sirven, ¿tú sabes para qué? Para agarrar.
2: Ay, María. ¡Chuma!
4: Yo te voy a enseñar. Tú los mueves así entre piernas y puedes hacer tremendo ejercicio.
2: Dios Padre Celestial.
4: Tremendo colágeno. Mira esos brazos. Eso es lo que te hace falta a un chamaco así.

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1: Mucho que pasó este fin de semana. Arrancamos en la NBA. Como dicen en inglés, the stage is set. Los San Antonio Spurs derrotaron al Oklahoma City Thunder en un emocionante juego número 7 este pasado sábado. Y ahora se enfrentan a los New York Knicks en una histórica serie por el campeonato de la NBA. Será la primera aparición de los Knicks en unas finales desde el 1999. Y curiosamente, aquel año también fueron los San Antonio Spurs que ganaron el campeonato. El primer juego de esta final será este miércoles a las 8:30 de la noche. Pasando al boxeo. Este pasado fin de semana, Amanda Serrano, oye, continúa haciendo historia. La campeona puertorriqueña igualó el récord de más knockouts en la historia del boxeo femenino al conseguir su victoria número 32 por la vía rápida. Yes, Serrano derrotó a Hansen por knockout técnico en el segundo asalto en Texas, reteniendo sus títulos pluma de la AMB y la OMB. Además, se convirtió en la primera boxeadora en detener a Hansen antes del límite. Felicidades para Amanda Serrano, boricua en la casa. Pasando a las grandes ligas. En el béisbol, estos fueron algunos de los resultados de ayer. Los Orioles vencieron a los Blue Jays 9-5 carreras. Los Pirates derrotaron a los Twins 9-3. Mets aplastaron a los Marlins 10-1. Los Red Sox vencieron a los Guardians 9-4. Los Dodgers superaron a los Phillies 9-1. Los Rays derrotaron a los Angels 5-2. Los Reds vencieron a los Bravos de Atlanta 6-4. Y los Yankees vencieron a los Athletics de Oakland 13-8. La acción continúa en el día de hoy. Tigers contra Rays, Royals frente a Reds, White Sox ante Twins, Rockies contra Angels, Dodgers frente a Diamondbacks, Marlins contra Nationals, Giants contra Brewers, Rangers frente a Cardinals y Mets contra Mariners. Eso es lo que está pasando en los deportes y recuerda que estamos a 10 días de comenzar a escuchar esto. ¡Gol! Ya tú sabes, acerca el Mundial. Disfruta de toda la acción deportiva en el día de hoy. Yo soy DJ Extreme y esto ha sido los deportes para el show de Enrique Santos.

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0: Indianápolis, 1:04 de la tarde, ¿cómo están? Me da muchísimo gusto saludarles, yo soy Eva María Camacho y esto es Éxitos 94.3 FM, particularmente de 1 a 6 de la tarde, esto se llama Eva y su mundo. Así que hoy vamos a revisar, por supuesto, ¿qué se celebra el día de hoy? Hay un día muy importante, una conmemoración muy importante que se celebra justamente en esta jornada. Y yo se los voy a contar todo. Además, hay cambio en el patrón, en algunos patrones de las calles de la ciudad, y yo se los voy a contar también. Espero que le pongan mucha atención, ¿no?, a esto, porque eso de manejar donde te cambian la jugada es muy importante. Pero bueno, qué bueno que ya están acá. Me encanta tenerles en junio, primero de junio. ¡Qué barbaridad! ¿Cómo corre el tiempo? Un mes más y estaremos justamente a la mitad de 2026. ¿Se imaginaban eso? Pues sí, sí nos lo imaginábamos, pero como que se fue rapidísimo, ¿no? 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Nos vamos con una de las nuevas, además me encanta, no solamente porque es un gran éxito, ya es un gran éxito siendo de Edgar Barrera, prácticamente pasa inmediatamente a ese nivel, pero esto de realmente contar las historias que pertenecen a las familias que se ven separadas por cuestiones de migración, ¿no? Porque aquí las cosas cada vez se están poniendo más difíciles, ¿no? Entonces, Santana y Becky G cantaron esto para nosotros. Bueno, grabaron esto para nosotros y me parece sensacional. ¡Qué gran pieza! Esto se llama Mi Gran Amor. ¡Disfrútalo! Con esto abrimos el día de hoy. Quédate conmigo hasta las 6 de la tarde. Esto es Éxitos.
1: Un día normal en los Estados Unidos.

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2: Una con 20 de este primero de junio. Qué bueno que continúan aquí en Éxitos 94.3. Yo soy Eva María. Y ya lo saben, este es Eva y su mundo de 1 a 6 de la tarde. Por supuesto, aquí con ustedes. Muy contenta de estar en estos micrófonos el día de hoy. Y hoy hay varias conmemoraciones interesantes, tanto en Latinoamérica como en los Estados Unidos. A nivel internacional, es Día Mundial de las Madres y de los Padres. Un día proclamado por la ONU para reconocer la importancia de las madres y de los padres en la crianza y en el desarrollo de los hijos. ¡Ojo! Yo el otro día lo decía, el sábado pasado que me invitaron a un baby shower, yo decía, a ver, la crianza de las niñas y de los niños tiene que ser compartida, no solamente de las mamás, ¿no? O en su caso, si es que en el caso donde los hay, solamente los papás. Me parece que tenemos que tener conciencia de que las siguientes generaciones, ya sea tengamos hijos o no tengamos hijos, o sea, las siguientes generaciones son las que van a terminar pagando los impuestos por esta generación que estamos ahorita, ¿sí? Entonces, es responsabilidad de todas y de todos que ayudemos a criar a las niñas y a los niños para que puedan, pues, para que nosotros les dejemos un mundo mejor primero y luego para que ellos le dejen un mundo mejor a las siguientes generaciones, ¿no? Es un ayúdame porque yo te ayudaré, ¿no? Tiene que ver con que la sociedad asumamos que el tema de la crianza, pues, es de todas y de todos, ¿no? Nomás de las mamás y de los papás, ¿no? Y particularmente, pues, un llamado a todos los papás que ni se asoman, ¿no? El otro me tocó también escuchar una conversación de dos personas que trabajan en el mismo lugar, ¿no? Y entonces ella trabaja muchísimo en ese lugar y él trabaja mucho menos porque así es la carga de trabajo, ¿no? Pero ella se la pasa súper estresada en su trabajo y a él le toca como una labor más light, más ligerona. Y entonces estas dos personas que están juntas y que están criando tres hijos, él se le ocurrió decir justamente en una comida, pues yo lo bueno es que no me encargo de nada de mis hijos, ¿no? Ella es la que se encarga de todo, ¿no? Yo no sé ni qué pasa en la escuela, ella se encarga. Y yo digo, mira nada más, no solamente en el trabajo a ella se le carga muchísimo más la mano, sino que además en casa se le carga muchísimo más la mano con los niños y con las niñas, ¿no? Así que, muchachas y muchachos, todos pilas porque a todos nos toca, ¿no? Me parece que la crianza de las niñas y de los niños tiene que ser, pues, por igual, ¿no? Pues igual los hacemos, ¿no? Los unos y los otros. Entonces, yo creo que hay que echarle muchas ganas a ese tema, ¿no? Es un tema complejísimo. Y bueno, también es Día Internacional de la Infancia, a propósito, ¿no? Celebrado en varios países de Europa, de Asia y algunas naciones latinoamericanas. También para resaltar que las infancias, pues, merecen toda nuestra atención, nuestro respeto y nuestro cariño. Y a propósito, vámonos con esta super canción que habla acerca de las familias y las cosas que nos pasan. Rubén Blades con Amor y Control en Éxitos.

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0: 7:45, ¿qué te va pareciendo lo que estamos programando el día de hoy para ti? Mándame un mensaje, arroba, pregúntale a Eva, así aparezco en las redes sociales, o arroba, éxitos94.3, por supuesto, ya lo sabes, ahí estamos al pendiente. 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Hacemos una pausa muy breve y regresamos con más música de la que nos encanta en Éxitos.
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1: Dos con 12, qué bueno que sigues aquí conmigo en Éxitos 94.3. Yo soy Eva María y estamos revisando las conmemoraciones que son muy interesantes tanto en Latinoamérica como en los Estados Unidos para el día de hoy, primero de junio. Y también es Día Mundial de la Leche. Ya mencionábamos que es Día Mundial de las Madres y de los Padres, Día Internacional de la Infancia. Y sí, el Día Mundial de la Leche también fue promovido por la FAO para destacar la importancia de la industria lechera y la nutrición, ¿no? Uno de los productos pues más importantes sin duda en el consumo humano, la leche y la leche materna también, ¿no? Pues es importantísima para poder ayudar a las criaturas a que se desarrollen como debe de ser. También es Día Mundial de los Arrecifes.

0: Es enfocado en la conservación de los ecosistemas marinos. Una conversación, más bien una discusión importante en México últimamente, ¿no? Con ese tema de que una hotelera iba a desarrollar un complejo, pues, grande, ¿no? Justamente muy cerca de un arrecife muy importante y a final de cuentas, bueno, pues le fue prohibido, porque importante, por supuesto, los ecosistemas marinos, miren, si no tenemos los suficientes ecosistemas, valga la redundancia, que nos ayuden a mediar con este cambio climático, híjole, nos va a cargar el payaso, discúlpeme por la expresión, pero qué bueno que los gobiernos pongan atención en este tema, por supuesto. Y en México además es Día de la Marina Nacional, que es una fecha dedicada a reconocer a quienes trabajan en la armada, la pesca, el comercio marítimo y la protección de los mares mexicanos. Ahorita regreso y les digo cuáles son las fechas, que además están muy curiosas, ¿no? Lo que se está celebrando hoy aquí en los Estados Unidos, se van a sorprender. Pero antes, una pequeñísima pausa, ¿sí? Y ahorita regreso y les cuento absolutamente todo sobre el día de hoy. No es un feriado federal, pero sí se celebran varias fechas curiosas. Así que ya regreso. Yo soy Eva María y esto es Éxitos. Ya vuelvo.
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0: Dos con 19. Tú muy bien por seguir aquí en Éxitos 94.3. Y te decía que en Estados Unidos no es un feriado federal este primero de junio, pero sí se celebran varias fechas muy curiosas. Primero, National Go Barefoot Day, o sea, el Día Nacional de Andar Descalzo. Ah, ese le encanta a mi hija. Y a mí también. Nos encanta andar sin zapatos, ¿no? ¡Qué rico! Bueno, pero hay que cuidarse porque hay un montón de astillas en todos lados. El otro día me astillé justamente por andar descalzo. Pero sí, sí, hagámoslo, ¿no? Es saludable y es refrescante. También es National Say Something Nice Day. Día Nacional de Decir Algo Bonito. Sí, digámosles cosas bonitas a los demás. Que se note que andamos bien y de buenas. También es National Game Show Day. Día de los concursos de televisión. ¿Cuál es su favorito? Oigan, el mío siempre, por supuesto, fue Jeopardy, ¿no? Me parece que Jeopardy hace que aprendamos muchísimo y además nos divirtamos. ¿Cuál es el tuyo?
5: Caso Cerrado.
0: Pero ese no es un concurso de televisión. No importa, me dicen que Caso Cerrado. Entonces digo, no, pero Caso Cerrado no es un concurso de televisión, aunque parezca, ¿no? No, no lo es. National Olive Day, Día Nacional de la Aceituna. Me encantan las aceitunas. ¿Cuáles son sus favoritas? A mí me encantan las aceitunas, ¿saben? Las aceitunas rellenas. El otro día me encontré unas aceitunas verdes grandes, rellenas de higo. No saben lo deliciosas que estaban. Y también es National Nail Polish Day, Día Nacional del Esmalte de Uñas. ¿Qué tal? ¿Qué tal? Ahorita voy a regresar y les voy a dar un dato curioso de un medio de comunicación que justamente nació en un día como hoy, que es, bueno, súper conocido a nivel mundial. Ahorita regreso y les cuento. Mientras tanto, mi favorita para el karaoke, aquí se las dejo. Esto es Detrás de mi Ventana con Belinda. 2:20 y este es Éxitos.

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2:38, qué bueno que sigan conmigo en Éxitos 94.3. Esto es Eva y su Mundo con una servidora, Eva María Camacho. Oigan, y yo quedé de decirles que medio de comunicación justamente se fundó en un día como hoy. Y se trata de CNN. CNN, ¿saben qué fue lo que hizo? Revolucionó las noticias para que existieran las 24 horas del día. Y fue justamente en un día como hoy, primero de junio, pero de 1980, cuando nació CNN, esta idea que muchos consideraban imposible. Su fundador, Ted Turner, apostó por algo revolucionario: un canal que transmitiera noticias las 24 horas del día, los 7 días de la semana. Y entonces la primera transmisión comenzó ese primero de junio de 1980 a las 6 de la mañana desde Atlanta, Georgia. Y la primera noticia importante que cubrieron fue el intento de asesinato del líder de derechos civiles, Vernon Jordan. Y al principio muchos competidores se burlaban de CNN y la llamaban Chicken Noodle Network, la red de la sopa de pollo. Y su gran momento llegó durante la Gulf War, la guerra del Golfo, en 1991, cuando millones de personas siguieron en vivo los bombardeos sobre Bagdad que ellos cubrieron. Y CNN cambió para siempre la forma en que consumimos noticias y abrió el camino para canales como Fox News, MSNBC, las transmisiones informativas continuas en Internet. Así que, bueno, pues muchas felicidades a la gente de CNN que están de aniversario justamente el día de hoy. Oigan, y hoy también comienza la temporada de huracanes del Atlántico, ¿eh? El primero de junio marca oficialmente el inicio de esta temporada y ahorita les voy a contar todo sobre esto para que puedan hacer sus planes ricos para irse a Florida, pero sí es importante que consideren pues que ya se abrió la temporada de los huracanes. Así es esto, así es, tal cual. Bueno, vámonos con mucho más. Mike Towers con nosotros esta tarde con Ulala y mucho más de la música que nos gusta y nos hace bailar aquí en Éxitos 2:40.

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1: Dos con 55 y sí, comenzó la temporada de huracanes en el Atlántico, como les decía yo hace unos segundos. Justamente el primero de junio marca oficialmente el inicio de esta temporada que termina hasta el 30 de noviembre. Y bueno, aunque la temporada inicia hoy, el periodo más activo de huracanes suele ocurrir entre mediados de agosto y finales de octubre. Ojo para quienes están planeando vacaciones en Florida, De agosto a octubre es cuando más se dan. Y el día estadísticamente más activo del año en materia de huracanes es el 10 de septiembre. Déjenme contarles que un huracán necesita aguas oceánicas de al menos 26.5 grados centígrados, o sea, 80 grados Fahrenheit, para fortalecerse. Y entonces los nombres de los huracanes se preparan con 6 años de anticipación y se reciclan cada 6 años, justamente. Y cuando una tormenta es especialmente destructiva, su nombre se retira para siempre. Por ejemplo, el huracán Katrina, el huracán Harvey y el huracán María, o sea, esos ya no se vuelven a repetir porque fueron fatídicos. Y el huracán más costoso en la historia de los Estados Unidos sigue siendo Katrina, que provocó daños por más de 125 mil millones de dólares. Ahí está, porque planeen con calma y de manera asertiva sus vacaciones en Florida, no vaya a ser que les caiga un huracán. Vámonos con Thalía y con Yuri, esto se llama Todo, Todo, Todo, y este par arrasan con esto, aquí en Éxitos.

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1: 3:01 de la tarde, yo soy Eva María Camacho y esto es Éxitos 94.3 FM, particularmente de 1 a 6 de lunes a viernes. Esto se llama Eva y su Mundo y aquí yo les acompaño en estos micrófonos con muchísimo gusto. 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Vámonos a las noticias. Son las 3:02 y esto es Éxitos.
2: Desde los estudios de MLC Noticias te saluda con mucho gusto Rosalba Suara. Un juez federal rechazó suspender la orden ejecutiva del presidente Donald Trump que limita el voto por correo, de manera que de momento sigue vigente de cara a las elecciones de medio mandato que se celebrarán el próximo mes de noviembre. El juez se opuso a la demanda presentada por demócratas y grupos de derechos civiles que pretendía que el decreto de Trump fuera declarado inconstitucional porque los estados y el Congreso, y no el presidente, son quienes tienen la facultad de fijar las normas electorales. Los dueños de restaurantes y bares en el estado de Nueva York ya no tendrán que contar con una licencia especial para que sus clientes puedan bailar en sus negocios luego de que la gobernadora Katie Hochul derogara ese requisito. Aunque la ciudad de Nueva York ya había derogado la antigua ley de cabaret, las regulaciones estatales sobre licencias de bebidas alcohólicas aún mantenían una limitación similar que exigía un permiso específico de baile del que disponían muy pocos negocios. El primer ministro canadiense Mark Carney apostó en Nueva York por una nueva alianza entre su país y Estados Unidos y aseguró que un Canadá fuerte ayudará a que América sea grande de nuevo. Durante su intervención en un foro organizado en Manhattan por el Club Económico de Nueva York, Carney resaltó la relación que mantienen ambos países, marcada por la tensión desde que el presidente Donald Trump regresó a la Casa Blanca el año pasado. Para MLC Noticias te informó Rosalba Suárez.

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0: 3:27. 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Hacemos una pausa brevísima y regresamos con mucho más aquí en Éxitos.
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8: Tres con 50, qué bueno que sigues aquí con Eva y su mundo en Éxitos 94.3 FM. Oigan, yo creo que es muy importante que en el tema del autoamor no solamente hagamos ejercicio, nos alimentemos bien, sino que también le echemos ganas a nuestra apariencia física. Porque uno no se siente igual con un pants que con una ropa divina para salir, ¿a poco no? Y entonces también es importantísima la ropa interior. 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Belinda y Enrique Iglesias, Llórame un río, Cry Me a River, pero en su versión latina. Maravillosa en éxitos.

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1: Desde los estudios de MLC Noticias te saluda con mucho gusto Rosalba Suara. La administración de Donald Trump impulsa el uso de inteligencia artificial en el ejército con la idea de acelerar la identificación y el ataque de objetivos, pero ese avance abrió disputas con empresas tecnológicas y también alertas dentro de la propia cúpula militar sobre cómo evitar errores, daños a civiles y sistemas letales fuera de control. El Pentágono ya dio señales concretas de esa ofensiva, ya que de acuerdo con información difundida, se canceló un contrato de $200 millones con Anthropic después de un conflicto por los límites de uso de su tecnología en redes clasificadas del Departamento de Defensa y prohibió a otros contratistas del gobierno trabajar con la empresa. El gobierno de Estados Unidos implementa una emergencia sanitaria durante el Mundial 2026, como en otras partes del mundo, por la alerta de ébola. Para ello, se han habilitado 3 aeropuertos para atender a los viajeros que son o han estado en Congo, Uganda y Sudán. Natalia Molano, vocera en español del Departamento de Estado, informó que el control aplicará a todos los pasajeros, incluso a los ciudadanos y residentes de los países mencionados. Mamdani anunció la creación de la Comisión de la Eficiencia Gubernamental que revisará la Carta Municipal para proponer enmiendas con miras a modernizar el gobierno, reducir la burocracia, mejorar la prestación de servicios y fortalecer la rendición de cuentas. Según un comunicado, el nuevo organismo estará presidido por el demócrata Patrick Gaspard y realizará 10 audiencias públicas en los 5 distritos de la ciudad para escuchar a los neoyorquinos antes de que las propuestas sean sometidas a votación el próximo noviembre. Para MLC Noticias, te informó Rosalba Suara.
2: Cuatro con dos. 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Y si vas manejando por Indianápolis, atención, porque continúan varios puntos complicados en las autopistas más transitadas de la ciudad. En la zona norte siguen los trabajos del proyecto Level Up 31, uno de los proyectos viales más importantes de Indiana, y actualmente hay reducción de carriles en dirección norte sobre la US 31 entre la calle 96 y la 116, además de modificaciones en algunos accesos cerca del intercambio con la I-465. Las autoridades recomiendan salir con tiempo porque esta área está registrando importantes retrasos, especialmente durante las horas pico. Y también continúa la obra de expansión y modernización del corredor I-465, particularmente en el sector norte y noreste de la ciudad. Este proyecto busca mejorar el flujo vehicular y la seguridad en uno de los anillos viales más congestionados del estado. Y si te desplazas entre Indianápolis, Carmel y Westfield, considera rutas alternas porque más de 100,000 vehículos utilizan diariamente esa zona y la construcción está generando cuellos de botella importantes. Y te recordamos que los conductores pueden consultar las cámaras en tiempo real, accidentes, cierres y velocidades de tráfico mediante la plataforma TrafficWise y el sistema estatal 511 de Indiana. Por ahora no se reportan cierres masivos por clima severo en el área metropolitana, pero sí tráfico lento en varios puntos de la I-465 y los accesos a la US 31 debido a la construcción. Yo soy Eva María Camacho. Manejen con precaución, mantengan distancia entre vehículos y recuerden que unos minutos extra pueden hacer la diferencia para llegar seguros a casa. Nos vamos con Bad Bunny y su baile inolvidable. ¡Qué maravilla lo que ha hecho en Madrid Bad Bunny, eh! Y además, les voy a contar sobre cómo eligen a los personajes que están, bueno, a las personas que suben de ciudadanas y ciudadanos comunes y corrientes a la casita, ¿eh? Pero bueno, ahí estuvo justamente hasta con la dueña de Zara, de la marca de ropa. Ya saben que hizo una colaboración hace poquito. Entonces, una de las presentaciones en Madrid justamente tuvo en la casita a Marta Ortega, a esta empresaria, a la actriz Ana de Armas, a Esther Expósito, también actriz, y a muchas otras personalidades. Aquí te lo dejo con su balde inolvidable en Éxitos.

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4: 4:21, y sí, uno de los artistas que nos encantan es Grupo Niche, claro. ¡Colombia! Ahí les va una de las suyas. ¿Saben qué? Si hay una canción que representa a Cali ante el mundo, es la que viene a continuación, Cali Pachanguero, ¿a poco no? Esta canción la lanzaron en 1984 los de Grupo Niche, dentro del álbum No Hay Quinto Malo, y fue compuesta por el legendario fundador de la banda, por Jairo Varela, y es considerada el segundo himno de Cali después del himno oficial de la ciudad. Y para muchos caleños escucharla es una declaración de orgullo por su tierra. Y la inspiración de esta canción, o para esta canción, nació en Nueva York. Durante una gira en 1982, Jairo Varela conoció a un joven caleño que había emigrado para acá, para los Estados Unidos, y que entre lágrimas le confesó cuánto extrañaba su ciudad. Y entonces esa conversación fue justamente la semilla de la canción. Y aunque es una canción muy bailable, en realidad habla de nostalgia, de amor por la tierra natal y el dolor de estar lejos de casa. Por eso conecta tanto con mis colombianas y colombianos que están de este lado de la frontera. Y en el mismo año de su lanzamiento fue elegida como canción oficial de la Feria de Cali, una de las fiestas más importantes de Colombia. Y la voz original que inmortalizó esta canción fue la de Moncho Santana, quien grabó el tema cuando formaba parte del Grupo Niche entre 1984 y 1986. Y hay una curiosidad musical muy curiosa, muy famosa. Algunos expertos en salsa señalan que la canción tiene una estructura rítmica poco convencional respecto a la clave salsera tradicional, pero Jairo Varela siempre defendió la composición y el público, bueno, pues la convirtió en un clásico absoluto. 4 décadas después sigue siendo una de las canciones de salsa más reconocidas del planeta. De hecho, Grupo Niche celebró recientemente los 40 años de este éxito con esta gira especial que se llamó Pachanguero Tour. Así que aquí se las dejo. Niche, con abrazos y besos especiales para todas y todos los caleños. ¡Súbanle estos éxitos!

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4:53 y mucha gente conoce a Shakira por su música, pero la verdad es que muy poca gente sabe que también ha construido un portafolio de negocios bastante diversificado, ¿eh? Muy inteligente Shakira en lo económico. No solamente se ha limitado a prestar su imagen, ella ha sido inversionista real en empresas de alimentos, de bebidas, de belleza. Por ejemplo, invirtió en la compañía de café Listo para Bebé, High Brew Coffee, atraída pues tanto por el producto como por el hecho de que la empresa utiliza café colombiano, apoyando indirectamente a productores de su país. Y además hay que recordar que en 2025 lanzó Isima, esta marca de cuidado capilar desarrollada específicamente para la diversidad de tipos de cabello de la comunidad latina. Y Shakira no solamente prestó su nombre, participa como fundadora y en el desarrollo de la visión de la marca, que fue creada a partir de sus propias experiencias con el cuidado del cabello. Y hay otro dato que a mí me impresiona mucho. Mucho antes de que estuviera de moda hablar de emprendimiento entre artistas, Shakira ya había firmado alianzas internacionales para desarrollar líneas de perfumes y productos de belleza con la compañía española Puig, convirtiéndose en una de las primeras estrellas latinas en construir una marca global más allá de la música. Pero yo creo que su proyecto más importante como empresaria social es la Fundación Pies Descalzos, ¿no? Que la creó en 1997 y a través de ella ha impulsado programas educativos para miles de niños en comunidades vulnerables de Colombia, combinando negocios, filantropía y educación. Muy bien por Shakira, la escuchamos con esto que se llama Addicted to You, aquí en Éxitas.

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1: Desde los estudios de MLC Noticias te saluda con mucho gusto Rosalba Suara. El presidente Donald Trump comparó el controvertido salón de baile que está construyendo en la Casa Blanca con el Gran Palacio del Pueblo de Pekín y criticó a aquellos que están intentando frenar su construcción. Trump expresó en un mensaje en Truth Social que tiene un salón de baile y lo llamó el Gran Palacio de China, obviando el nombre completo del recinto situado en la plaza de Tiananmen de la capital china, empleado para asambleas legislativas y actos protocolarios de Estado. El exdirector de la Policía de Investigación del Estado Mexicano de Sinaloa, Marco Antonio Almanza Áviles, negó que se haya entregado a las autoridades estadounidenses al ser, junto con el gobernador con licencia Rubén Rocha Moya, uno de los 10 funcionarios acusados por Estados Unidos por los cargos de narcotráfico y posesión de armas. Almanza mencionó en un video circulando en redes sociales haber rendido declaraciones a medios y que sigue firme con dichas declaraciones. Las Fuerzas Armadas lanzaron un nuevo ataque contra una lancha en aguas del Pacífico, en el que murieron sus 3 tripulantes y superaron así las 200 muertes en la campaña militar ordenada por el presidente Donald Trump para supuestamente acabar con el narcotráfico en Sudamérica. El Comando Sur informó que llevó a cabo un ataque cinético letal con uso de armamento contra un buque que transitaba por rutas conocidas de narcotráfico en el Pacífico Oriental y estaba involucrado en operaciones de narcotráfico. Para MLC Noticias te informó Rosalba Suara.
2: Gracias, Rosalba. Yo soy Eva María Camacho y este es Éxitos 94.3 FM. 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Y les presento las condiciones del tráfico a esta hora. Atención, porque continúan varios puntos conflictivos alrededor del centro de la ciudad y el lado sur. Comenzamos en la I-65 al norte de Downtown. Se reporta una zona de obras y también un incidente que está generando tráfico muy lento desde el área de The Children's Museum hacia el centro. Los conductores encontrarán importantes reducciones de velocidad y demoras considerables en dirección sur. Al llegar a Downtown, la situación no mejora mucho. La I-65 continúa presentando varios cierres y restricciones de carriles, provocando congestionamiento severo tanto en los accesos al centro como en la conexión con la I-70. El tráfico aparece completamente en rojo en varios segmentos. También tenemos circulación muy lenta sobre la I-70 este, especialmente cerca de los intercambios con la I-65. Si tiene la posibilidad de rodear por la I-465, puedes ahorrar varios minutos de trayecto. Otro punto importante se encuentra en la zona de Beach Grove, donde continúa esta restricción importante cerca de la I-65 y la I-465. Ahí el tráfico se está acumulando y los retrasos pueden variar entre moderados y fuertes, dependiendo de los diferentes instantes en donde, bueno, pues están viendo cada vez más vehículos. En el lado este, hacia Warren Park, observamos tráfico denso sobre algunos segmentos de la I-70 y la I-465, aunque la circulación sigue avanzando. Las mejores noticias en materia de tráfico llegan desde el Aeropuerto Internacional de Indianápolis, gran parte del West Side, el corredor del Speedway, donde el tránsito continúa relativamente fluido. Yo soy Eva María Camacho y este fue su reporte de tráfico en vivo. Manejen con precaución y disfruten el resto de la tarde, por supuesto con la mejor música de éxitos. Viene Karol G a continuación con su Provenza. Así le puso su restaurante, además. 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
1: Un día normal en los Estados Unidos.

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2: .5:31 y yo quiero decirles que Sebastián Yatra es un hombre que sabe leer. Ayer dio un concierto en San Luis Potosí, en México, y antes de irse al concierto se fue a caminar por el centro, se compró un helado y se compró un libro. Entró a una librería muy famosa, ya saben, de letra morada con el fondo amarillo. O sea, quienes somos de México, pues sabemos qué tipo de librería es, ¿no? ¿Cuál es la librería? Y entonces entró ahí y compró Los Detectives Salvajes de Roberto Bolaño. Nada más y nada menos, ¿eh? La dueña del lugar se encargó, por supuesto, de grabarlo y de hacérnoslo saber a través de las redes sociales. Muy bien, Yatra, qué buen gusto en lectura. Muy bien, seguramente le va a encantar, es un gran libro. Lo escuchamos con este que se llama Energía Bacana. Sebastián Yatra, en éxitos. Mucho Colombia hoy acá, ¿verdad?
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1: Llegó la hora de despedirme, oigan. Pero mañana aquí estaré en punto de la una de la tarde con ustedes de nuevo, ¿les parece? Muchísimas gracias a todas las personas que se han comunicado el día de hoy. Elsa, Margarita, Sofía, muchísimas gracias por escribirme y por decirme que les gusta mucho la música que ponemos acá en Éxitos 94.3. Les mando un abrazo, cuídense mucho. Hoy seguiremos con esta tarde parcialmente soleada. Yo desde aquí la veo más bien parcialmente nublada, ¿no? Pero bueno, no tenemos señales de lluvia y para mañana y pasado parece ser que tendremos días verdaderamente soleados, ¿eh? Así que las temperaturas para arriba, hoy la máxima ha sido de 75, mañana de 77 y el miércoles 81 grados la máxima. Así que cuídense mucho, pónganse protector solar y nos encontramos mañana de nuevo por acá. ¿Les parece? Cuídense, pórtense bien y si se portan mal, me avisan. Chao, chao. 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